0: Estado de México, Delfina Gómez encabezó el desfile cívico-militar por el 216 aniversario de la independencia en el centro de Toluca. El evento reunió a unos 12.000 asistentes y contó con la participación de más de 4.800 elementos, 33 contingentes y aeronaves de las Fuerzas de Seguridad Estatales y Federales. Las autoridades reportaron saldo blanco tras el despliegue operativo. Estudiantes de la Normal Rural de Ayotzinapa tomaron la caseta de Palo Blanco en la Autopista del Sol en el inicio de sus actividades por los 12 años de la desaparición de los 43 normalistas. Los manifestantes llegaron en 10 autobuses y dieron paso libre a los automovilistas. Las movilizaciones de los normalistas continuarán de manera progresiva durante los próximos días en Guerrero. En información internacional, durante la audiencia general en la Plaza de San Pedro, el Papa León XIV advirtió sobre el riesgo de delegar decisiones propias de la conciencia humana a los algoritmos. El pontífice señaló que el desarrollo tecnológico y la inteligencia artificial distancian las relaciones personales, haciéndolas cada vez más virtuales. Para Noticentro informa Alicia Hernández.
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1: Muy buenas tardes, vamos con las noticias. La diócesis de Huejutla en Hidalgo y la Conferencia del Episcopado Mexicano confirmaron el asesinato del párroco Román de la Cruz Hernández en la comunidad de Santa Cruz. La jerarquía católica expresó sus condolencias a los feligreses y se sumó al llamado de justicia expedita. Hasta el momento, las autoridades ministeriales no han informado sobre el móvil de los hechos ni de personas detenidas. La titular de la Fiscalía General de la República, Ernestina Godoy, anunció un nuevo informe público sobre los avances en el caso Ayotzinapa, elaborado junto con la Secretaría de Gobernación y la Fiscalía Especializada. La funcionaria señaló que el documento integra metodologías inéditas y líneas de investigación desarrolladas en la presente administración. La Procuraduría Federal de Protección al Ambiente clausuró de forma total y temporal el predio Las Carolinas dentro del Área Natural Protegida La Frailescana en Villa de las Flores, Chiapas. Las inspecciones detectaron el derribo de árboles y el cambio de uso de suelo en más de 16.000 metros cuadrados que se destinaron a cultivos de café y a la construcción de viviendas irregulares. En información internacional, la Cámara de los Comunes del Reino Unido rechazó por 286 votos contra 270 la legalización del suicidio asistido para enfermos terminales en Inglaterra y Gales. La propuesta requería la aprobación de dos médicos y un panel técnico para adultos con expectativa de vida menor a 6 meses. Para Noticentro informa Alicia Hernández.
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1: Muy buenas noches, vamos con las noticias. La Confederación de Cámaras Nacionales de Comercio, Servicios y Turismo lanzó la plataforma México Muy Mexicano para convertir el orgullo patrio en oportunidades, empleo y prosperidad compartida. La iniciativa integra proyectos como Viernes Muy Mexicano, la campaña turística La Gran Escapada y cortometrajes premiados internacionalmente para conectar con nuevas audiencias y llevar nuestra identidad a escenarios internacionales. Las intensas lluvias de hasta 150 milímetros causaron inundaciones, arroyos crecidos y vehículos parados en el municipio de Empalme, Sonora. Ante el aumento del caudal en los puentes El Tigre y El Valiente, la Secretaría de Marina activó el plan DN3E en apoyo a la población. Aunque no se reportan personas lesionadas, Protección Civil recomendó a los habitantes resguardarse y evitar el cruce de corrientes de agua. Para este miércoles 16 de septiembre se pronostican más lluvias en el noroeste del país. Es la voz del meteorólogo Adrián Marín.
2: Actualmente tenemos una zona de baja presión frente a las costas del estado de Sonora, que presenta 20% de probabilidad de desarrollo ciclónico dentro de las próximas 48 horas. Y va a estar generando lluvias intensas, principalmente para el estado de Sonora, mientras que para el estado de Chihuahua las lluvias podrían presentar acumulados entre 50 a 75 milímetros.
1: En información internacional, el presidente de Estados Unidos, Donald Trump, amenazó con imponer grandes aranceles a Europa o incluso dejar de comerciar directamente con el bloque si Canadá es nombrada miembro especial de la Unión Europea. Para Noticentro informa Alicia Hernández.
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1: Muy buenas noches, vamos con las noticias. La Procuraduría Federal de Protección al Ambiente clausuró de forma parcial y temporal la incineradora de residuos Waste Services en Tenango del Valle, Estado de México, luego de una denuncia por la emisión de humos negros y fuertes olores a solventes. Inspectores ambientales detectaron que la planta operaba sin equipo para controlar ni medir contaminantes. Un grupo de pescadores localizó un objeto similar a un torpedo flotando frente a las costas de Ensenada, Baja California. Tras recibir el aviso, elementos de la Segunda Región Naval aseguraron el artefacto para su traslado y análisis técnico. Reportes extraoficiales señalan que podría tratarse de un dispositivo de práctica sin carga explosiva de procedencia estadounidense. El Consejo Noruego para los Refugiados exigió a Israel permitir la entrada inmediata y continua de materiales de construcción a la Franja de Gaza, luego del colapso de un edificio que dejó 21 personas muertas, entre ellas 12 niños. De nuestro almanaque. En diciembre de 1994, la Asamblea General de las Naciones Unidas proclamó el 16 de septiembre como el Día Internacional de la Preservación de la Capa de Ozono. Es una capa gaseosa que rodea la Tierra, forma parte de la atmósfera y funciona como una cubierta térmica, evitando que se congele y sobrecaliente el planeta. Para Noticentro informa Alicia Hernández.
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1: Muy buenas noches, vamos con las noticias. La secretaria de Cultura, Claudia Curiel de Icaza, anunció la llegada a México del Códice Azcatitlán para su exhibición en el Museo Nacional de Antropología a partir del 18 de septiembre. El préstamo temporal forma parte de los festejos por los 200 años de relaciones diplomáticas entre México y Francia. El documento pictográfico relata la historia del pueblo mexica desde su salida de Aztlán hasta los primeros años de la época colonial. La Comisión Nacional de Áreas Naturales Protegidas encabezó la liberación de 250 crías de tortuga carey verde en el santuario Playa Chencán, en Campeche. La jornada contó con la asistencia de autoridades y familias de las comunidades aledañas para promover la conservación del ecosistema marino. El primer ministro de Israel, Benjamin Netanyahu, anunció que presentará dos iniciativas legislativas para castigar difamaciones vertidas contra el ejército israelí, una de ellas revocando la ciudadanía. De nuestro almanaque, el 16 de septiembre es el Día Internacional de la Cardiología Intervencionista. La conmemoración tiene como objetivo alertar sobre las enfermedades y procedimientos cardiovasculares, las complicaciones relacionadas y la importancia de prevenirlas y atenderlas, incluso a través de la educación y los medios de comunicación. Para Noticentro informa Alicia Hernández.
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1: Muy buenas noches, vamos con las noticias. Al emitir su determinación presidencial sobre narcotráfico, el gobierno de Estados Unidos urgió al gobierno de México a fortalecer las inspecciones aduaneras y aumentar el presupuesto destinado a las fuerzas de seguridad. Además, le exigió exponer, arrestar y procesar judicialmente a los funcionarios públicos corruptos que colaboran con los cárteles. La Fiscalía General de Sinaloa confirmó el asesinato de tres maestras en distintos municipios de la entidad en semanas recientes. La titular de la dependencia, Claudia Zulema Sánchez, detalló que todos los homicidios son investigados bajo el protocolo de feminicidio y descartó evidencia de ataques sistemáticos contra el gremio o un vínculo entre los casos. El Hospital Veterinario Pet Health anunció atención médica gratuita para los perros y gatos afectados por el incendio en el Mercado Central de Acapulco, Guerrero. Los servicios son gratuitos e incluyen valoraciones médicas, curaciones de heridas y asesoría sobre cuidados posteriores. Del 9 al 18 de octubre se realizará la edición número 26 de la Feria Internacional del Libro en el Zócalo de la Ciudad de México. Serán 10 días dedicados a los libros y la cultura con entrada libre para el público. Para Noticentro informa Alicia Hernández.
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1: Hola, hola, bienvenidos una vez más a este espacio de Ya Oíste. Yo soy Génesis Sainz, más que feliz, emocionada de tratar un tema pues del que se habla muy poco, la sarcopenia. A veces te sientes con menos fuerza, te cuesta más trabajo cargar cosas, subir escaleras, levantarte de una silla. Pues todos esos puntos hoy los vamos a aclarar. Y para eso tenemos una invitada muy especial. Nos acompaña la doctora Claudia Santillán Arriaga, que es especialista en medicina interna. Doctora, bienvenida. Muchas gracias.
4: Muchas gracias, buenos días. Gracias por la invitación. Y bueno, vamos a hablar de lo que la sarcopenia, como lo mencionaban ahorita, conocido desde ya muchos años, últimamente en boga en México. ¿Por qué? Porque vamos todos para ese diagnóstico o ese síndrome que actualmente se conoce. A la sarcopenia se le menciona como sarcopenia del latín y griego, que es sars, carne, penia, disminución, que es disminución del músculo, o también se le conoce como miopenia, músculo mío, okay. Penia, disminución. Y esto va unado a otros términos que se llaman dinamopenia, que es disminución en la fuerza, y por consiguiente también la cratopenia, que es la disminución en el músculo, disminución en la fuerza, y por consiguiente disminución en la actividad funcional diaria. Anteriormente se conocía que era un síndrome geriátrico, porque todos los cambios que vamos teniendo a partir de 65 años van generando parte de estos síndromes geriátricos. Pero conforme han avanzado los años y los tiempos, se han hecho varios estudios condicionando que no solamente el paciente geriátrico, sino también el paciente que tiene enfermedades metabólicas, como pueden ser la diabetes, la obesidad, la insuficiencia cardíaca y recientemente más estudios sobre la enfermedad renal crónica.
1: ¿Cómo lo podemos como centrar de que no solamente es algo para la gente mayor, sino que es como un desgaste prematuro, se podría decir?
4: Sí, un desgaste prematuro. Ya fisiológicamente a partir de los 50 años empezamos a tener cambios en las células de todo el cuerpo, pero ahora México desafortunadamente somos el primer país de obesidad infantil. Al ser el primer país de obesidad infantil vamos generando mayor peso en nuestra estructura muscular y en futuro podemos llegar a desarrollar lo que es la obesidad, lo que es la diabetes mellitus y por consiguiente las enfermedades cardiometabólicas como la insuficiencia cardíaca. Entonces, todas esas enfermedades al tener un desgaste progresivo y crónico van a dar una disminución en la masa muscular corporal. Se comenta que después de los 50 años vamos perdiendo por cada año un 2% de masa muscular.
1: Wow.
4: Y después de los 65 años esto puede incrementarse hasta 13 a 24% anual, pero si tenemos otras enfermedades o no hacemos actividades preventivas, podemos llegar a un grado mucho mayor que puede llevarnos inclusive a la muerte.
1: ¿Cómo vamos a diferenciar que a lo mejor estamos en una buena etapa para tomar acción y decir, bueno, voy a hacer ejercicio o esto? O en dado caso, ¿cómo sé que yo tengo, ya estoy empezando con la sarcopenia o esta parte prematura?
4: En un paciente mayor de 65 años, ya podemos pensar en la sarcopenia. ¿Por qué? Porque tenemos alteraciones en todos estos factores sensoriales, marcha, se van modificando. Si estamos mucho tiempo en una sola posición, vamos a hacer contracturas musculares. Entonces, cuando yo me quiero estirar para ese ejercicio, me duele. Y si me duele, ya no lo hago o ya no lo realizo. Y un adulto mayor, que son afortunadamente no es una gran mayoría, porque ya actualmente vemos en los parques, en los gimnasios, en algunos bosques, mucha gente mayor haciendo actividad física. Entonces, ese poco que nosotros le invertamos en el ejercicio, que se considera que son 30 minutos al día o 150 minutos semanales distribuidos en lo que nosotros podamos administrarlo de acuerdo a nuestros tiempos, nos va a ayudar mucho. Pero no solamente se considera que sea la caminata, la yoga, natación, que son ejercicios aeróbicos, sino también ya incrementarle un poquito en peso, ya sea con un poco de mancuernas, con polainas, o inclusive podemos en casa, si no puedo comprarme mi mancuerna o polaina, puedo llenar unos botecitos de agua o un recipiente con arroz, con frijol, con lenteja, con alpiste y cargarlos.
5: Claro.
4: Y en las piernas podemos hacerlo con la tela que tenemos en casa, que ya no sobra, llenarlo igual, se considera que sea de arena, pero no vamos a tener arena tan fácilmente, llenarlo igual con la semilla más chiquita que tengamos y ponerle un resortito o ponerle un velcro o unos broches para que lo podamos agregar tanto a los brazos como a las piernas. Y unos minutos, de 5 a 10 minutos que lo hagamos en casa, en lo que vemos las noticias, la televisión, nuestro programa favorito, o inclusive ya hay programas de ejercicio, sobre todo para adulto mayor. Hay que hacerlos, y con ese pesito que le pongamos nos va a ayudar a disminuir ese riesgo de la sarcopenia a corta edad. Cualquier paciente que tenga enfermedades crónicas, vamos a mencionar diabetes, obesidad, enfermedad cardíaca, paciente geriátrico, que curse con una recaída, como son una enfermedad o que requiere estar en el hospital por algún proceso infeccioso o descompensación, o inclusive que pueden llegar a requerir aditamentos como ventilación mecánica, están postrados en cama. Entonces, su músculo no lo moviliza.
5: Claro.
4: Entonces, muchas veces podemos ver al paciente hospitalizado y el familiar va y nos apoya a darle de comer en la boca, lo tiene apapachando en la cama, y no, al contrario. Llegando hay que moverlo, sentarlo, que él coma para que no pierda esa funcionalidad. Y aquí tenemos que pedir apoyo, si lo hubiera, con una fisioterapia para que nos esté apoyando qué ejercicios puede mantener durante esa hospitalización para que se desgaste menos y pierda menos músculo. Otro es nutrición. Desde que llega el paciente al hospital, hacemos como un plan alimenticio para no perder tanto músculo y garantizar que el paciente esté ingiriendo su alimento. E inmediatamente que se egresa, mandarlo a rehabilitación física, a nutrición, psicología si está en condiciones y psiquiatría.
6: La proteína que venden o que pues consumen, que es como un suplemento, ¿eso ayuda? ¿O estamos hablando de mejor natural?
4: De todo natural. Mucha de la gente que va al gym le sugieren suplementos proteínicos, pero muchas veces pueden dañar o el hígado o el riñón. Claro. Y hablamos que la enfermedad del riñón es una de las que más sufren de sarcopenia. Entonces, wow, nuestro músculo ya está establecido. Lo importante es trabajarlo y mantenerlo y movernos. Ya sea que yo tenga una enfermedad renal o cualquier enfermedad, mientras yo me mantenga activo dentro de las posibilidades, yo mantengo mi músculo. Pero si el paciente va a perder peso por la misma enfermedad y yo le doy un aditamento o un suplemento, todo es de preferencia natural, porque eso nos va a ayudar desde la digestión, desde la salivación, de la masticación, la deglución, la absorción de nutrientes, que es mucho mejor a darle un suplemento preparado. ¿Por qué? Porque la absorción va a ser diferente. Sí, y eso se llama un suplemento que, exacto, no equivale a la alimentación. Y muchas veces los familiares o los pacientes dicen, denme una nutrición, porque no me da hambre. Es por eso un suplemento nos ayuda, pero no sustituye a la alimentación.
6: Yéndonos a la prevención, para que no lleguemos, o sea, en estos casos yo que tengo 27 años, ¿no? Y yo no quiero que cuando llegue a la edad de los 60 tenga sarcopenia. ¿Qué puedo hacer desde yo ahorita para decir, voy a prevenir?
4: Si una persona es sana, no tiene ninguna enfermedad, ninguna comorbilidad, puede tener una alimentación, pero siempre sería ideal llevarlo a cabo con un nutriólogo.
6: Okay.
4: Y conjunto con un dietista, ya que el nutriólogo nos detectó que estamos sanos, entonces el dietista nos puede dar inclusive ciertas recomendaciones de cómo balancear lo que es el plato saludable, donde un porcentaje son verduras, carnes, cereales, proteínas, y en sí todo, y sobre todo los líquidos.
6: Claro.
4: Sobre todo hidratarnos en forma correcta, porque nuestro cuerpo se basa en toda esta homeostasis o que sea todo parejo para que pueda absorberse todos los nutrientes. Y sobre todo, no saltarnos alimentos.
6: Importante.
4: Eso es algo muy importante, porque si no llevamos el desayuno, comida y la cena, entonces nuestro cuerpo va a tomar energía de donde no tiene y entonces va a empezar a alterar todo el metabolismo. Trata de hacer un sueño reparador.
6: Nuestro cuerpo habla y hay que escucharlo, hay que saber escucharlo y tomar el tiempo para darle, porque nada más tenemos una sola vida, hay que cuidarla. Nos vemos en el siguiente episodio de Ya Viste. Yo soy Génesis Sainz Silva. Hasta luego.

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Este es el día que hizo el Señor. Vivámoslo con alegría, gozo y gratitud. 17 de septiembre.

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1: Muy buenos días, vamos con las noticias. Estados Unidos alista la reapertura de un puerto comercial en Nuevo México la próxima semana para el paso de ganado procedente de México. La secretaria de Agricultura, Brooke Rollins, confirmó la medida. Para este jueves 17 de septiembre se prevé cielo nublado, bancos de niebla y ambiente fresco por la mañana en la zona metropolitana del Valle de México. Durante la tarde se espera un clima cálido con probabilidad de chubascos y descargas eléctricas tanto en la Ciudad de México como en el Estado de México. En la capital del país, las temperaturas oscilarán entre una mínima de 12 a 14 grados Celsius y una máxima estimada de 24 a 26 grados Celsius. Este jueves, la Alcaldía Benito Juárez realizará una nueva jornada de atención social y servicios gratuitos en el estacionamiento del Deportivo Joaquín Capilla, en un horario de 10:30 a 14:30 horas. Habrá consultas de salud, valoración dental, asesoría jurídica, corte de cabello y atención veterinaria, entre otros servicios. Una artesana de Temixco, Morelos, obtuvo el primer lugar en el Gran Premio Nacional de Arte Popular 2026, con una pieza elaborada en barro. El certamen, organizado por el Fondo Nacional para el Fomento de las Artesanías, evaluó 712 obras de 22 estados y reconoció 129 piezas. Para Noticentro informa Alicia Hernández.
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2: Ay. 6-1 del jueves 17 de diciembre. Ya se acabaron las fiestas.
3: Septiembre.
2: Bueno, ¿qué me pasa? Me equivoco de botón, me equivoco de mes. Es que yo ya quiero estar en las posadas.
3: Sí, eso te iba a decir ya, porque ya sería el segundo día de posadas.
2: Sí, y todavía nos falta el 20 de noviembre.
3: Todavía, así que no, es septiembre. Otro.
2: Qué bonito el desfile ayer.
3: Ay, sí, hermoso. Siempre, me encanta
2: sí, el desfile. Y qué bueno que hay muchos niños ahí en la fila de gente larguísima que estaba desde el Zócalo hasta casi la Diana Cazadora.
3: Así es. Sí, todos ahí muy contentos, los entrevistan, dicen que es muy un orgullo ver desfilar a todo ese contingente, quieren ser soldados, iban vestidos así de soldados. Oye, los
2: niños. ¿Y viste el niño que llevó su cartulina, que decía que cuando grande iba a ser como ellos?
3: Sí, una niña que decía, cuando crezca quiero ser como tú, quiero algo así decía.
2: ¿No era un niño?
3: Yo creo que era una niña. Bueno, es que había varios que llevaban sus cartulinas.
2: Ah, bueno,
3: cartulinas.
2: Sí.
3: Sí, y también la familia de los soldados, muy orgullosos de ver al papá, al esposo, al hermano, al hijo.
2: Y a mí me gusta, ¿cómo le harán? Estaba viendo cuando cantan el himno todos los que estaban en la plancha. ¡Qué impresionante! Todos se ven idénticos, como si hubieran reproducido a uno y todos los hubieran... Todos casi de la misma estatura, ¿te fijaste?
3: Ay, sí, todos muy bien coordinados.
2: Sí, no, la verdad es que es una ceremonia muy bonita, tanto la del grito como el desfile al día siguiente. Son ceremonias muy bonitas que debemos apreciar y presenciarlas con todo respeto. Cuando yo era niña, mi papá nos obligaba dentro de la casa a ponernos de pie porque se estaba cantando el himno.
3: Así es, sí, con todo el respeto debido.
2: Sí, y se ha perdido mucho de eso que tenían personas mayores, pero qué bueno que ahora lleven a los niños, los tengan ahí viendo la formación, porque como ese chiquito que decía que cuando creciera iba a ser como ellos. Debe haber muchos niños.
3: Sí.
2: Que se pueden ver motivados a formar parte de las Fuerzas Armadas, ya sea en Marina o en el Ejército, ¿no?
3: Sí, decía una señora, iba cargando a un niño, yo creo que de un año tal vez, y dice, pero ya quise traer a mi hijo para que ya se vaya así como empapando de todo esto y que cuando sea grande tenga ese, pues ese orgullo. Y sí, sí, aunque sea ya de un año más o menos el bebé, el niño, pues dice ya, sí que se vaya impregnando de este ambiente.
2: Sí, y que tengan respeto por los símbolos y por las fechas, que pues son las fechas señaladas porque nos dieron patria, nos dieron libertad.
3: Sí, es lo que dice esa señora, dice quiero que mi hijo tenga pues ese orgullo de ser mexicano y que vaya conociendo la cultura, la tradición,
2: sí,
3: de este desfile.
2: Sí, y la verdad es muy bonito el desfile, a mí sí me gusta.
3: Y luego pasaban los helicópteros por tu casa. Y yo estaba emocionada y viéndolos. Por la mía, sí. Aunque sean helicópteros, porque los aviones no los vi.
2: No,
3: luego
2: ni
3: sí,
2: yo
3: han pasado camino a Santa Lucía, pero los helicópteros sí, estaban dando la vuelta. Y dije,
2: vas a decir que es una bobería. Y sí, seguramente sí es. Pero estaba viendo lo de los aviones que van en formación en el aire y la mantienen por mucho tiempo, pero sí, no se equivocan. ¿Cómo le harán?
3: Pues horas de ensayo, pues, y mucha mucha coordinación, y saben, son unos expertos
2: en manejarlos. Sí, cosas así que a mí me llaman la atención, a pesar de los años y los años y los años.
3: Ay, sí, a mí, sobre todo eso es lo que me encanta, los aviones. Ajá. Verlos.
2: Y a mí el Zócalo siempre me ha parecido muy bello y me gusta ir a caminar ahí por el Zócalo. Pero en este día se ve más bonito que nunca.
3: Ay, sí, luce hermoso.
2: Sí, sí, qué bonito. Bueno, pues hoy es jueves 17 de septiembre, y estamos felicitando a todas las personas que llevan los siguientes nombres: Alberto, Ariadna, Columba, Francisco María, Lamberto, Manuel, Pedro, Reinaldo, Roberto y Segismundo. Oye, pusieron a todos los santos el día de hoy, ¿qué es eso? Bueno, para todos ellos un abrazo, que pasen su día muy contentos, y también para los que este día festejan la fecha de su nacimiento, de su boda, de todo lo que tengan que celebrar en este día, que la pasen muy, muy contentos. Variedades Matutinas le estará acompañando durante estas primeras horas, y atrás del cristal se encuentra nuestro técnico estrella, Óscar Acacio García, que levanta su mano. Les aviso para que sepan que saludó a todos.
3: Sí, dice, presente, dijo. Alzando su manita. Norma Joaquín, también levanto la mano.
2: Y Adela Castro, recuerde que Variedades Matutinas tiene un número de WhatsApp para que usted se comunique con nosotros y nos platique cómo la pasó ayer, nos pregunte si tiene alguna duda sobre algún asunto. Si sabemos, se lo contestamos, y si no, pues lo investigamos juntas.
3: Claro, todos aprendemos.
2: Todos aprendemos. Jueves 17 de septiembre, y un día como hoy, pero en el año de 1964, se inauguró uno de los museos más importantes, no de México, sino del mundo. Se ha dicho por extranjeros que es uno de los museos más ordenados, mejor diseñados, y realmente es precioso.
3: Sí, hermoso, y con muchas salas que visitar y de las cuales aprender.
2: Sí, fue inaugurado un día como hoy, en 1964, por el licenciado Adolfo López Mateos, en ese momento presidente de la República. Su construcción había dado inicio en febrero de 1963. Oye, lo construyeron rapidísimo.
3: Pues, año y meses.
2: Pues sí. Un poquito menos de 2 años, pero sí, yo considero que fue muy rápido porque es una obra maravillosa. Está considerado en serio como uno de los mejores del mundo.
3: De los más bonitos.
2: Ajá. Pero su construcción se prolongó por 19 meses y el proyecto estuvo a cargo del arquitecto, de uno de los arquitectos, si no el más importante, uno de los más importantes, Pedro Ramírez Vázquez.
3: Quien también contribuyó para en el Estadio Azteca, colaboró.
2: Sí, sí.
3: La nueva basílica también, en la nueva basílica.
2: Sí, un arquitecto muy importante que tuvo en sus manos la construcción de obras que se han quedado para muestra en la historia.
3: Así es, que han trascendido.
2: Sí. Su misión es la de investigar, conservar, exhibir y difundir las colecciones arqueológicas, etnográficas más importantes del país. Actualmente tiene 22 salas de exposición permanente y 2 salas de exposiciones temporales, 3 auditorios en su interior, y se encuentra ahí la Biblioteca Nacional de Antropología e Historia. ¿La conoces?
3: No.
2: Está en el sótano.
3: Sí, o sea, no la he visitado.
2: Sí, yo sí la conocí y la conocí a profundidad porque tienen una sala en donde tienen documentos que no pueden exhibirse por su antigüedad. Los tienen ahí conservados en una situación especial para que no se deterioren, porque ya ves que el papel con su tiempo se empieza a desbaratar.
3: Sí, o las tintas que ocupaban, todo eso sí. Se va deteriorando.
2: Sí, pero ahorita seguimos platicando, ¿quieres?
3: Sí, 6:12.
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2: 6:15.
11: Agua, cielos viajados por nubes, montañas en silencio, elementos manejados por Tlaloc, señor de la fertilidad de las tierras. Durante siglos durmió en una barranca el enorme monolito, que data del siglo III de nuestra era. Albergar en museos, en recintos adecuados, los tesoros del arte, es una de las grandes preocupaciones de los pueblos. Y por ello, se decidió el traslado de Tlaloc al nuevo y gigantesco Museo Nacional de Antropología, en el plan denominado Operación Coatlinchan. Se diseñó un tráiler construido para soportar un peso total de 225 toneladas, incluyendo el peso del monolito, 167 toneladas, el armazón y el remolque. Sobre la gran plataforma, con tracción de 860 caballos de motor, se realizó en dos etapas el traslado del dios, desde las orillas del lago de Texcoco hasta el bosque de Chapultepec. Lugares se hizo necesario levantar y remover cables de luz y de teléfono.

0: la formidable riqueza arqueológica de nuestro país. Las pruebas de
1: 617. Oscar localizó esta reseña que durante la inauguración fue colocado también el Tlaloc, esa figura enorme que preside propiamente el Museo de Antropología, y que yo recuerdo que fue impresionante su traslado, porque se tuvo que construir una plataforma especial por su gran tamaño, una plataforma especial, y además ir levantando cables en la calle.
2: Sí, el gran tamaño, el gran peso y todo fue un acontecimiento. Hasta llovió, un tormentón ese día,
1: sí.
2: Sí, sí, es que venía, removió.
1: Venía acompañando a Tlaloc.
2: Sí, fue un gran acontecimiento.
1: Sí, fue un recorrido muy lento, porque la plataforma era una plataforma enorme, sí, y además muy resistente, claro. Y claro, por el peso pues no podía acelerar, pero sí fue impresionante el traslado de Tlaloc a la entrada del Museo Nacional de Antropología.
2: Él lo veo y está ahí como un guardián.
1: Sí.
2: De 7 metros,
1: imagínate,
2: nada más.
1: Imagínate, es como dos como veces mucho la altura de esta habitación, ¿no?
2: Sí, como que será 2 pisos, más o menos.
1: Sí, 2 pisos. Uh-huh. Sí, 2 pisos, Oscar.
2: Más o menos. Sí,
1: sería el equivalente a 2 pisos de, por ejemplo, este piso.
2: Es de son 7 metros los que mide Tlaloc.
1: Sí, ¿verdad? Más o menos.
2: En promedio. Sí, y casi 170 toneladas de peso. Uf.
1: Y eso trasladarlo desde su lugar de origen, que estaba en el Estado de México, ¿no?
2: Sí, pues Cuatlinchan.
1: Uh-huh. Oh, impresionante ese traslado. Como impresionante es la belleza del museo, catalogado en verdad como uno de los más bellos del mundo, con una distribución que es extraordinaria, porque puedes pasar una sala, la ves con toda calma, uh-huh, sales, te tomas un cafecito ahí en la cafetería, o te quedas ahí viendo la fuente
2: para agua,
1: que es una maravilla.
2: Uh-huh. Sí, es hermosa.
1: Y después vuelves a entrar a otra, todo con mucho orden, muy bien distribuido. Es bellísimo nuestro museo.
2: Ajá, o sales a la parte donde hay como el jardín, ves ahí todas las plantas, la vegetación, y también ahí te puedes sentar también un ratito y respirar.
1: Sí.
2: Esa tranquilidad.
1: Si usted no ha ido recientemente o de plano no ha ido, no se pierda la emoción de conocer el Museo Nacional de Antropología, que un día como hoy fue inaugurado hace 62 años por el entonces presidente Adolfo López Mateos. Y diario hay visitas de diferentes escuelas con grupos.
2: Que extranjeros también.
1: Extranjeros. Ahí tiene una cafetería, ¿eh? Sí. En el sótano. No en el sótano, sino en una parte como una terraza, pero interior, donde se puede sentar a tomar un café, ponerse a leer, y además está la tienda.
2: También, sí, puedes ahí llevarte algún recuerdito.
1: Y a los extranjeros les encanta, porque ahí encuentran desde un llavero, una pluma,
2: libretas, libros, no sé, playeras, de todo, playeras.
1: Sí, y no, es realmente un lugar muy interesante en el que te puedes pasar el día.
2: Sí, hay mucho que ver en el museo.
1: Sí, visitas 2 salas, luego te vas a desayunar. Terminas de desayunar, porque hay que visitarla con calma. Y sí, si en ese momento está alguna de las guías narrando, hombre, es mucho más emocionante.
2: Se pega uno.
1: Si no tiene nada que hacer este domingo, lleve a los niños. La van a pasar muy bien.
2: Es una excelente opción.
1: Sí. Y seguimos con las efemérides. Ah, por cierto, ¿te acuerdas que hubo un robo al museo en 1985?
2: Uh-huh. Fue una Navidad.
1: Sí.
2: Aprovechando que pues todos estaban festejando, estaban en otras cosas. Estos
1: entraron al museo.
2: Ajá, estos hombres eran unos estudiantes que entraron y se llevaron, pues sí, más de 100 piezas.
1: Pero muchas las encontraron.
2: Varias, la mayoría.
1: Sí, la mayoría las recuperaron. Lo sí. que no recuerdo es si fueron detenidos.
2: Sí, pero ya varios años después. Como tres años. O cuatro años después. Uh-huh. Los detuvieron en el Estado de México. Y ahí eran encontradas también, como en una casa o en una bodega, esas piezas que comentas.
1: Bueno, pues entre las efemérides también tenemos el fallecimiento de Heraclio Cepeda, escritor, periodista y difusor de la cultura mexicana. Fue comentarista de radio y televisión, así como director general de Radio UNAM, director del Festival Internacional de Cultura del Caribe y embajador de México ante la UNESCO. Trabajó en Cuba, la Unión Soviética y la República Popular de China como profesor universitario y corresponsal de prensa. Se escribió cuentos como Horas de Vuelo, novelas como Tocar el Fuego y fue reconocido con la medalla Belisario Domínguez en 2014, el Premio Nacional de Cuento en San Luis Potosí de 1974 y el Javier Villaurrutia en 1982, entre otros reconocimientos que le hicieron a Heraclio Cepeda, que fallece en 2015. Y
2: 6:24.
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1: 6:26.

0: 6:35. Escuchamos a los hermanos Martínez Gil con Falsaria, Noche de Luna, en la voz de Elvira Ríos, y Olimpo Cárdenas interpretando Mi Tormento. Es esa música que no podemos olvidar, que ya está en la historia musical de nuestro país.
1: Así es.
0: Y fíjate que un... Ah, ya es hora. Ahorita regresando te platico.
1: A ver si
0: 6:35.
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0: 6:38. Recuerden que tenemos el número 5539-5110-30. Para que usted nos escriba y nos platique cómo está usted amaneciendo este jueves.
1: Jueves 17 de septiembre.
0: Y tenemos el mensaje de Cristina.
1: Isabel Cristina.
0: Buenos días, Adelita, Norma y Oscar. Reciban un saludo con mucho cariño. Les platico que el 15 y 16 de septiembre fueron unos días muy calurosos. Comí pozole, disfrutando el grito y el desfile con la familia. Otra cosa, qué bonita voz tiene Oscar. La escuchamos el martes. Me despido. Que tengan un bonito día. ¿Ya ves, Oscar?
1: Ay, ya, que se la va a creer. Ah. Sí, estuvo soleado. Porque a mí me sorprendió que, al menos para el grito, la lluvia nos dejó descansar un rato. Regularmente ya ves que llueve.
0: Lo mismo, por lo menos, sí.
1: Y ayer también, el desfile, en pleno sol, y al final, casi al final, el esposo de la presidenta ya tenía su gorrita. Y, es que sí, les pegaba justo ahí el mero sol donde estaban en ese templete.
0: Sí, no, pues es que en verdad no les debieron de haber puesto una algo que les tapara el sol.
1: A mí me sorprendió, dije, ay, para ellos todos los funcionarios, sí. Pues un techito al menos.
0: Sí, pero estuvo muy bonito todo el adorno que pusieron en el zócalo. A mí me gustó mucho, me llamó mucho la atención.
1: Así es.
0: Hola, buenos días. Soy la señora Guillermina López Vidal y quisiera que, por favor, felicitaran a mi esposo. Hoy está cumpliendo 73 años y ha estado un poco delicado de salud. Es un gran hombre y un buen proveedor. Dios me premió con este maravilloso hombre. Muchas gracias y un bello día para ustedes. Oiga, Guillermina, pero si la premió es porque usted también es una mujer maravillosa. Si mereció ese premio es porque lograron encontrarse dos almas similares.
1: Como dicen, almas gemelas.
0: Sí, yo creo que sí.
1: Ay, qué bonito. Oiga, se expresa ella.
0: Sí.
1: Qué bueno que encontró ese buen hombre, al hombre de su vida.
0: Sí, qué bueno. Y tenemos otro mensaje por aquí que dice: buenos días, Adelita. Qué grandes recuerdos del Museo de Antropología. Me la pasé 6 meses haciendo mi tesis en el museo. Recuerdo que mis amigos de la escuela me acompañaban y jugábamos fútbol en Chapultepec. Íbamos a las lanchas, al zoológico. Era muy bonito. Que por cierto, antes no cobraban en el Museo de Antropología. No, a los estudiantes nunca les han cobrado.
1: Sí, esa es la ventaja de llevar tu credencial. Sí.
0: Y tampoco a los adultos mayores.
1: Sí, y maestros.
0: No les cobran. Maestros con credencial tampoco también les cobran. Ya los demás que no cumplen con esos requisitos,
1: a pagar.
0: Tienen que
1: pagar. Pero vale la pena.
0: Sí, porque de alguna manera es una contribución muy módica para el mantenimiento del museo, que debe ser muy costoso, ¿eh?
1: Así es. No, imagínate, son muchos metros cuadrados los que hay que...
0: Sí, y mantener, por ejemplo, la fuente.
1: Ay, también, todo, todas las instalaciones, todo lo que hay ahí.
0: Sí, porque muchos de los objetos, supongo que deben estar a una temperatura específica.
1: También.
0: Para no sufrir daño.
1: Y a la iluminación también, que luego no es como en unas salas muy tenue. Bueno, también sí, para como dar esa recreación, ¿no? Lo que tienen ahí.
0: Sí, porque no debe ser nada más ahí colocarlas y olvidarse. Yo creo que requieren de una limpieza periódica, de cambiar algo.
1: Sí, claro.
0: Y además es enorme el museo.
1: Sí.
0: Y muy bello, muy bello. Es una de las cosas más bellas que se pueden visitar aquí en la Ciudad de México. Raquel Gómez dice...
1: Rafael Corona.
0: Ah, Rafael Corona. Rafael Corona. Yo les pregunto, ¿por qué los rateros del país no se llevaron a ese monolito a otro país si son tan ingeniosos para robar?
1: No, pero es que ese sí es mucho peso.
0: Sí. Gracias, maestra Adelita y Norma y Oscar. Un muy buen día.
1: Sí, no, mejor que no de ideas.
0: No, ande sugiriendo cosas. De por sí estamos como estamos y luego usted les da ideas. Pues no.
1: No. Mejor que ahí quede.
0: Estábamos viendo que hubo un incendio en la delegación Gustavo Amadero. Víctimas humanas no hubo. Pero sí hubo 14 fallecimientos de quienes estaban ahí encerrados.
1: Sí, pobrecitos, sí. Me imagino el sufrimiento. Solo a uno pudieron rescatar con vida.
0: Esto en la colonia Nueva Atzacualco. Tenían ahí en esa vivienda a 14 perritos. Y todos 15. Murieron, solo uno logró sobrevivir. Según los habitantes de la zona, el incendio había comenzado alrededor de la medianoche, después de que un grupo de menores presuntamente estuvieran jugando con pirotecnia en las inmediaciones. Uno de los cohetones había caído al interior del patio de la vivienda, marcada con el número 508, provocando que las llamas se extendieran rápidamente por la planta baja. Seguramente había algo que provocó el fuego.
1: El fuego, sí, ese chispazo con algo y se detonó.
0: El fuego también alcanzó un tanque de gas de aproximadamente 20 kilogramos que posteriormente explotó. Oye, qué susto para los vecinos.
1: Ay, sí, lo que decían, comenzaron a ver las llamas y como pudieron hasta con un bote, cubetas, querían sofocar esas llamas, pero no, pues ya esto se expandió.
0: Oye, afortunadamente no había personas en su interior, pero estaban los animalitos.
1: Ay, sí, pobrecitos.
0: Vecinos intentaron combatir el fuego con sus propios medios en lo que llegaban los servicios de emergencia. Al ingresar al inmueble, elementos del heroico cuerpo de bomberos encontraron a los perros sin vida en diferentes

0: confirmarse la muerte de 14 animales. Solo uno logró sobrevivir, que fue localizado en medio de la emergencia, y desde luego estaba muy alterado, muy asustado.
1: Pobre, sí.
0: La tragedia también reavivó las denuncias de habitantes de la colonia, quienes aseguraron que desde tiempo atrás habían advertido sobre las condiciones en las que presuntamente vivían los animales. Ya acudieron de la Procuraduría Ambiental y del Ordenamiento Territorial para solicitar una intervención debido al número de perros que permanecían en el domicilio. Los vecinos señalaron que escuchaban constantemente a los animales durante la noche y afirmaron que aparentemente permanecían en condiciones de hacinamiento. 14 perros en una casa están hacinados, como sí. quiera que le llamen. Así que qué bueno que ya resolvieron ese problema. Y cuando
1: pues
0: les reporten a las autoridades que hay en algún lado hacinamiento de animalitos o de niños, en fin, pues lo que tienen que hacer es acudir de inmediato y no hasta que se presenta una emergencia.
1: Claro. Ahorita que ya sucedió esto, los vecinos sí comienzan a decir, no, y es que estaban en malas condiciones, sí. y que no sé qué. Pero ¿por qué no antes hablarlo, denunciarlo?
0: Claro.
1: Si ven que están ahí sufriendo esos pobres animalitos.
0: Pues sí, pobrecitos. Pero hay que avisar oportunamente para darles la protección necesaria a esos animalitos.
1: Así es. Y no ya, una vez que ya están muertos.
0: Claro, no tiene sentido. No tiene sentido avisar cuando se da un caso de estos. Este mercado que se volvió a incendiar ayer, yo recuerdo que ya se había incendiado antes el mercado central. Más de 90 locales en el mercado central de Acapulco.
1: Ah, sí.
0: Totalmente consumidos por las llamas.
1: Nuevamente.
0: Sí, hubo un accidente, ¿verdad? Antes.
1: Así es. Ya hubo, y dicen que creo que es el tercero del año, pero anteriormente en 23.
0: En 2023, la pérdida casi total de la nave principal del mercado central de Acapulco, afectando a más de 500 locatarios. Pues algo están haciendo mal en ese mercado. ¿Cómo es posible que se incendie
1: tan seguido?
0: Tan seguido. Aunque aparentemente son años, no hay manera de que pueda ser únicamente un accidente o algo ocasional.
1: Sí.
0: Algo dejan mal puesto dentro del mercado, que es lo que se provoca.
1: Así es. Y en esa ocasión lo que alcanzó fue el área de flores, de zapatos, papelerías.
0: Fíjate, que facilitaron el incendio. Ya no se está expandiendo, dijeron en algún momento. La afectación está calculada en 90 puestos, declaró el secretario general del ayuntamiento. Más de un centenar de bomberos y personal civil acudieron a apagar el fuego por los accesos 10, 11, 12 y 13. Líneas de agua, todo lo necesario para evitar que se propagara el
1: fuego. Al
0: área
1: de ropa, imagínate.
0: No, se propaga el área de ropa y entonces sí.
1: Más, bueno, incontrolable.
0: Mientras las autoridades hicieron uso de un dron que continúa sobrevolando el mercado para ubicar los puntos de mayor temperatura. El fuego había iniciado en la calle lateral Diego Hurtado de Mendoza y se extendió hacia los comercios. Sin embargo, aún están investigando dónde fue realmente el origen.

0: origen y por qué. A ver si no fue intencional. La radiación nos está deshidratando. Vamos poco a poco para no arriesgar al personal de bomberos y a los que participen en las
1: En esas labores de
0: en esas
1: rescate,
0: labores,
1: porque
0: porque las temperaturas llegaron a estar superiores a los 600 grados. Oye, pues era peor que un horno.
1: sí,
0: Pues eso
1: un horno.
0: sucedió en Acapulco nuevamente, porque ese mercado ya se había incendiado hace algunos años.
1: Sí, como estaban laborando todas las personal de Protección Civil y bomberos, pues no formaron parte del desfile allá en
0: Pues sí,
1: Acapulco.
0: una de dos, o
1: No,
0: acudían
1: desfile
0: a
1: o...
0: cumplir con su trabajo
1: Claro.
0: o se iban a desfilar.
1: No, lo principal.
0: Pues ojalá y las autoridades del estado de Guerrero, la gobernadora Evelyn Salgado, ponga atención en esto y que se investigue a ver qué sucede y si hubo algún responsable que se le castigue.
1: Sí, todos sorprendidos los demás locatarios que llegaron normal porque dijeron las actividades van a seguir normal, hay que trabajar y llegaron y oh sorpresa, el incendio estaban ahí sofocando y pues sí, todo viendo todo cómo estaba ahí en llamas esa parte.
0: Qué terrible, porque no es la primera vez y habría que ver qué es lo que en la ocasión anterior provocó el incendio y ahora qué fue lo que lo
1: Lo
0: provocó.
1: detonó. 6:53.
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0: Gracias, gracias por comunicarse al 5539 51 1030. Y nos escribe Jorge Luis Pacheco. Buen día, me gusta escucharlas y lo hago desde que estaba Héctor Martínez y El Valedor. Me gustaban mucho. Sergio Medina Jiménez de Apan, Hidalgo. Abusadas, hoy es el día del temblor. Ay, Dios, ¿de cuál temblor?
1: Sí hubo, recuerdo que en 2017, pero fueron como antecedentes de lo del 19, porque el 19 sí es cuando es más, es cuando como que hace memoria la tierra y...
0: ¿Hubo uno antes?
1: Sí, había habido.
0: No, bueno, siempre hay, pero yo no recuerdo que haya habido un sismo días antes del fuerte del 19.
1: Sí, yo sí recuerdo que hubo, sí. Pero, pues, ya estamos aquí, listas para todo.
0: Bueno. Cristina Reza, buenos días, que tengan un bonito día. Igualmente, Cristina. No, pues va a caer el sábado y se va...
1: Va a haber simulacro.
0: Va a haber simulacro, como lo han hecho desde aquel 1985.
1: Ah, bueno, ese sí fue el temblor que...
0: Fue ese, el del 19 de septiembre de 1985.
1: Y luego el del 2017, que también estuvo tremendo.
0: ¿También fue el 19?
1: Y fue el 19.
0: Ah, caray. Uh-huh. No, mejor no voy a salir de mi cama ese día. Lindo día, Adelita, y a todo su equipo, dice un mensaje. Quiero pedirle de favor que si puede felicitar hoy en su cumpleaños a mi hermana, se llama Olga Vázquez Iturriaga, y agradezco a Dios porque le permite un año más para decirle que la quiero mucho. Esto lo dice Flor Vázquez. Ojalá y la pasen muy contentas, y qué bueno que se quieran y se respetan, eso deben hacer los hermanos.
1: Ay, sí, y qué bueno, que se apoyen.
0: Que se apoyen. Siempre. Mutuamente. Oye, y ayer en el desfile, dos de sus integrantes se cayeron al pavimento.
1: Ay, sí.
0: Después de que sus caballos resbalaran durante la presentación ecuestre. Pero, ¿cómo no se van a resbalar? Ellos traen sus cerraduras metálicas. Y en algunos lugares del pavimento de toda la ciudad hay bordes, hay pequeños levantamientos del pavimento. Dice, nos tropezamos nosotros, que los vamos cuidando, pues más los caballos que van atentos a su actividad de guiar a sus jinetes.
1: Sí, nada más que este suelo no es el ideal, lo ideal para ellos.
0: Exacto.
1: Para ellos no. Y sí, al hacer esa vueltecita, ahí fue donde se ve como en esa maniobra, ahí los caballos resbalan.
0: Perdieron el equilibrio.
1: Sí.
0: Ay, pobrecitos, ellos se han de haber asustado más, y más se debe haber asustado el jinete, que el jinete.
1: Las jinetas.
0: Que iba arriba. Eran jinetes.
1: Sí, ¿mujeres? Las mujeres, las escaramuzas.
0: A ver, ahí dice cómo ocurrió el accidente, para que no estemos inventando.
1: No inventamos.
0: Dos caballos perdieron tracción y resbalaron, provocando la caída de sus jinetes. Tras la caída, las integrantes de la escaramuza recibieron apoyo inmediato de sus compañeras y del personal de seguridad del evento. Ambas lograron reincorporarse y salir del desfile, así como los caballos. Una tercer jinete también resbaló, pero logró controlar a su caballo y evitar la caída. Ese momento fue presenciado por las cámaras de transmisión a nivel nacional, por lo que tras el incidente, la escena cambió de inmediato.
1: Sí, pues que fue justo cuando estaban pasando frente a la presidenta, y hasta todos ahí, ella se levantó también así como que, ¡ay! Pero ya rápido vieron que el caballo también, ¡ay! Como que se pudo poner en pie, y también las chicas.
0: Algo debe haber habido en el pavimento que no le permitieron a los caballos conservar el equilibrio. Sí. ¿Qué se sabe de las accidentadas? No se ha emitido ningún comunicado oficial ni de las autoridades del desfile ni de parte de la Sedena. Así que esperaremos a ver si el día de hoy comentan algo. en Cuernavaca, Morelos, que también se realizaba un desfile, también se registró otro percance con un elemento de la policía montada.
1: Pero en ese caso él se levanta en dos el caballo y ahí es donde se va para atrás y encima de él el caballo. 7-1.
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12: ¿Qué tal? Muy buenos días. La Coordinación Nacional de Becas para el Bienestar abrió este jueves el registro para la beca Benito Juárez, dirigida a estudiantes de bachillerato. El apoyo es de 1.900 pesos bimestrales y el trámite estará disponible hasta el 30 de septiembre a través del portal becabenitojuarez.gob.mx. Asimismo, para el nivel superior, el programa Jóvenes Escribiendo el Futuro entregará 5.800 pesos bimestrales a los universitarios que cumplan con las reglas de operación. El tipo de cambio abrió este jueves en un promedio de 17.15 a 17.22 pesos por dólar. El Banco de México fijó el tipo de cambio oficial en 17 pesos con 12 centavos por divisa estadounidense. El Instituto Mexicano del Seguro Social realizó la procuración de dos riñones y dos córneas de una mujer de 32 años que falleció por un padecimiento cardíaco en el Hospital General de Zona 68 en Ecatepec, Estado de México. La donación permitió beneficiar a 4 personas que requieren un trasplante. El presidente de Estados Unidos, Donald Trump, afirmó que su gobierno está muy cerca de alcanzar un gran acuerdo comercial con México. Para Noticentro Informa, Alejandra Martínez Delgado.
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0: 7:13. En este corte escuchamos a los Dandies con Ojos Café, Como un perro, en la voz de Chelo Silva. Y esta última fue, ay, romántica, romántica, José Antonio Méndez y la orquesta de Mario Ruiz Armengol con Soy tan feliz. Muy suavecita, muy propia para un momento así de enamorados, ¿no? 7:14.
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0: Siete, 17. Y tenemos mensaje de Gustavo José Hernández Rojas, que nos escucha en Querétaro. Muy buenos días. Este programa endulza mis mañanas. Ayer estuve trabajando y hoy también. Saludos a todo el equipo de Variedades Matutinas. Su atento radio escucha, Gustavo José Hernández Rojas, desde Querétaro. Saludos también para usted, le mandamos un abrazo cariñoso. Y también saludamos, ya tenemos aquí su mensaje, a Jaime Sosa Pavón. Ya lo leímos con cuidado, Jaime, y gracias por comunicarse con nosotros. Estamos viendo una fotografía que me impactó. Es una tortuga, pero una tortuga muy extraña. Y es que la acaban de encontrar en las Islas Galápagos, solo que esta tortuga ya no sabían que existía. Ya hacía mucho tiempo que no se encontraban ningún ejemplar de la tortuga llamada alienígena. Y es que es tan diferente, tiene características tan distintas a las tortugas que nosotros conocemos, desde las chiquitas hasta las más grandes. Pero no, esta tiene... A ver, vamos a tratar de platicarle al público. En principio, su caparazón es mucho más grande y lo tienen como levantado, como elevado sobre su cabeza.
14: Además, como un tipo, como si estuviera con Nolan.
0: Con un Nolan alrededor, uh-huh. Exactamente. Y sus patas son mucho más grandes que su cabeza.
14: Sí, muy gruesas.
0: Muy gruesas. Es un ejemplar muy extraño. Yo no lo había visto nunca en imágenes. Y tiene algo como... Haga de cuenta como un babero, pero grueso, grande, bajo su cabeza. Es una especie muy extraña que hacía mucho que no se veía. Dicen los especialistas que esta tortuga ha existido desde hace mucho tiempo, pero aparentemente había desaparecido. Durante siglos, piratas y balleneros capturaban grandes cantidades de estos animales
14: para utilizarlos como alimento. Y yo creo que por toda esa pesca que hicieron y creyeron que ya estaba extinta. Y no, pues que reaparece esta especie. Una de las hipótesis menciona que estos pudieron haber llegado hasta una isla, Isabela, debido a fenómenos naturales y condiciones climáticas que dieron posible esto. Otra posibilidad es que hayan sido trasladadas por embarcaciones y abandonadas en las inmediaciones de un volcán llamado Wolf.
0: ¿Y por qué se llama alienígena? Surgió precisamente por las características poco comunes que presenta este ejemplar. Los investigadores no encontraron similitudes claras con otras especies conocidas, por lo que recibió esta peculiar denominación de tortuga alienígena. Diversos estudios y análisis genéticos permitieron establecer que estos animales tenían relación con las tortugas originarias de Floreana, aunque su parentesco fue confirmado. El nombre de alienígenas, pues ya se les quedó. Entre sus características destaca la forma de su caparazón. El caparazón, en lugar de proteger su cabeza, muy cerca de su cabeza, está más levantado.
14: Sí, tiene esa elevación pronunciada.
0: Tiene una elevación muy pronunciada y la orilla de su caparazón está como a manera de encaje.
14: Sí.
0: ¿Sí?
14: Sí, no es parejita.
0: Sí, no es parejita. Y sus patas son enormes.
14: Sí, en comparación con su cabeza.
0: Así es.
14: Dicen que ese caparazón está como la apariencia de una montura.
0: Así es. De
14: caballo, sí.
0: Son gruesas sus patas y mucho más grandes, incluso más grandes que su cabeza.
14: Sí.
0: En fin, esta especie va a ser estudiada y pues se buscará sus antecedentes.
14: Sí, interesante.
0: Para poder determinar cuál es su origen.
14: Sí.
0: Pero está muy curiosa. Ojalá y tenga usted la oportunidad de buscarla. Es la tortuga alienígena que fue localizada en la isla Floreana.
14: Sí, en las Islas Galápagos. Así la buscan y para que la observen. Y van a ver que también les va a llamar mucho la atención. 7:23.
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0: Entonces, ¿por eso están prohibidos los elotes en el grito a la independencia?
14: Sí, durante el grito no hay venta de elotes.
0: ¿En dónde?
14: Puedes comprar, ese es en Cuernavaca.
0: En Cuernavaca.
14: En Morelos, sí.
0: Nada más en Cuernavaca. ¿Y por qué habrán prohibido los elotes?
14: Es que dicen que son armas letales.
0: Ah, de que son armas letales, sí. Pero ahí nadie está haciendo una guerra de...
14: De elotes.
0: De elotes.
14: Sí, pero los prohibieron y ya dicen que de varios años para acá se ha prohibido. Ahora, en ese momento del grito, lo que venden son los esquites. Pues que se hacen vasito, así con su mayonesita.
0: ¿Por qué los prohibieron?
14: Porque en 1994 era gobernador, bueno, era más bien el presidente municipal de ahí, Jorge Carrillo Olea.
0: No, sí fue gobernador Jorge.
14: Ah, Jorge,
0: gobernador,
14: sí.
0: Del estado de Morelos, sí.
14: Ah,
0: ¿y luego qué pasó?
14: Pues él ya se disponía a dar el grito, a salir al balcón, y en ese momento, de la multitud, ¡pum!, que sale un elote proyectado hacia su persona.
0: ¿Y dónde le dio? ¿En la cara?
14: Sí, todo en las partes de aquí de la cara y del traje, su traje impecable y todo que llevaba. No hubo, o sea, no se lastimó, no pasó a mayores, pero pues sí hubo molestia, porque ya sabemos, ¿no?, que esto lleva mayonesita, el chilito, ya sabes, el pica o el que no pica, ya tú que le dices, ¿no? El quesito rallado, el limón, todo lo que lleva. Y pues sí, lógico, como no se va a molestar, que le impacte tremendo elotazo que le dieron.
0: No, pero sí ha de doler, porque la velocidad, y que no es precisamente chiquito el elote. Oye, qué malvados. Y desde entonces los prohibieron.
14: Así es. Durante la ceremonia, cuando se realiza, pues ya dijeron que se va a prohibir vender este antojito.
0: Desde 1995, quiere decir que más de 30 años.
14: Sí, unos 30, ya lleva 31 con este. Y ahí estaban las personas que vendían, las estaban entrevistando. No, pues sí, nada más vendemos ahorita el esquite.
0: Los esquites.
14: Ya pasando la ceremonia, terminando ya tienen, ya pueden vender sus elotitos, pero mientras no, para que no se vaya a suscitar algún incidente similar,
0: pues mejor
14: al
0: mejor,
14: de aquella ocasión. Sí.
0: Ay, qué curioso que un detalle así impida la venta de algo que es tan rico.
14: Ay, sí,
0: bueno,
14: sí.
0: Los esquites a mí también me gustan.
14: Sí, ambos.
0: En general, el elote le da un sabor, por ejemplo, una sopita de elote, con granitos, desde luego.
14: Sí, hay esa milpera que le dicen, que tiene también flor de calabaza. Y...
0: Ah, esa es otra.
14: Esa es la milpera.
0: Sí.
14: Oye, también qué ricos son acompañando el arroz. Elotitos ahí.
0: Eso sí, no me
14: lo
0: imagino.
14: ¿No los has probado?
0: No.
14: Son ricos.
0: No lo he probado. El elote me gusta mucho.
14: Sí.
0: Sí, me gusta. Poníamos en el caldo de res.
14: Sí, eso te iba a decir. Pero si no comes caldo de res.
0: Caldo de res. Y había que ponerle una porción para cada uno de la familia, sí. Porque si no, después había pleito.
14: Sí, era así: un trocito de elote partido en cuatro y ya.
0: Cuatro o cinco. Es muy rico.
14: Y lo chupas de que se impregna del caldito.
0: Sí. Es muy rico. Y eso así, tres mordiditas. Pero los elotes que venden así. Ay, a mí me gusta.
14: No, sí, así con su mayonesita, sí. El queso. Ahí va, enteradito así en su palo. Y ahí.
0: Además es nuestro alimento original, ¿no?
14: El maíz.
0: El maíz.
14: Asadito también.
0: Ese sí no me gusta mucho, yo lo prefiero cocidito.
14: Sí, en asadito también es rico.
0: Y luego en la casa de unos familiares consiguen elotitos chiquitos, tiernos. Y los ponen a cocer y después te lo ponen en la mesa y ponen la mayonesa y la crema y el queso y todo lo demás. Y ahí estás, ¿no? Con los elotes.
14: Ay, sí, es tiernito. No, muy grandes, hasta la puntita a veces.
0: Sí.
14: También la muerdes. Pues sí, esa restricción comenzó el 15 de septiembre a las 7 de la noche.
0: Ajá.
14: Y ya lo que duró el grito, la ceremonia y todo, ya después. Y junto con eso también prohibieron la venta de... los juegos pirotécnicos, de pirotecnia y todo ese tipo de
0: eso de por productos. Mí que desaparezcan.
14: Además, bebidas alcohólicas se prohibieron también allá en Cuernavaca.
0: Pero no los fuegos artificiales, eso sí me gusta.
14: Ay, son hermosos, viste, en el Zócalo, cómo iluminaron.
0: Ay, sí, tan bonito noche. Que se ve. Es un arte verdaderamente ese,
14: Sí, yo digo, luego me pregunto, ¿cómo hacen para que se vea así, no? Como todo un...
0: Como un abanico de color,
14: sí.
0: Pero enorme,
14: ay,
0: o
14: sí.
0: Un paraguas.
14: Un paraguas, se me figura un paraguas.
0: Es muy bonito todo eso. Y entonces ya prohibieron el elote, y hay muchas otras cosas que se tienen que evitar. Quizá no prohibir necesariamente, sino... evitar en las aglomeraciones, porque nunca sabe uno con quién vas a topar en esos lugares, ¿no?
14: Sí, tuvieron que acatar esa restricción porque si no también iban a ser multados.
0: Sí.
14: Ni hablar.
0: Pues ya nos tendremos que esperar otro año para ver nuevamente el desfile impresionante de todas las los elementos que protegen nuestro país.
14: Sí, el desfile, el grito y todo lo que se suscita luego alrededor. Hay quienes se equivocaron a la hora de decir los nombres, otros en el desfile, unos se iban querían ir para un lado y otros para el otro, unos policías que llevaban.
0: Sí.
14: Sí, hubo de todo.
0: Hubo detalles.
14: Detalles.
0: Y es que es cantidad de personal el que participa en esos
14: eventos,
0: desfile.
14: Sí, muchísimos.
0: Y a algunos se le va el avión, ¿no?
14: Suele pasar.
0: Hubo un accidente en Guanajuato. Una camioneta se impactó contra una casa,
14: sí.
0: Y mató a una pequeña que estaba viendo la televisión.
14: Sí.
0: El fuerte impacto provocó que la menor resultara gravemente lesionada. Sin embargo, pese a la intervención de los cuerpos de emergencia, con toda y su participación y su llegada oportuna y todo, falleció la pequeñita. Una menor de edad perdió la vida luego de que la camioneta se impactara contra una vivienda en la calle Victoria, en la zona centro de Salamanca. De acuerdo con los primeros reportes, el vehículo había salido de control y terminó chocando contra el municipio. Tras el impacto, la camioneta ingresó al inmueble, golpeó el área donde se encontraba la menor, y el impacto fue tan intenso que la menor resultó gravemente lesionada. Acudieron paramédicos, le dieron atención, trataron de estabilizarla. Sin embargo, pese a eso, la menor perdió la vida ahí mismo, en su casa. Hasta el momento, la identidad de la víctima no ha sido confirmada, igual que los datos de la persona que conducía la camioneta. La zona fue acordonada mientras se realizaban las investigaciones correspondientes y determinar la causa del mismo. Pues ojalá se aclare y ojalá que el conductor por lo menos nos digan qué fue lo que pasó o iba.
14: ¿Por qué perdió el control?
0: ¿Y por qué a estas alturas, si esto no fue hoy, fue ayer?
14: Sí.
0: ¿Por qué no nos dicen quién fue? ¿Por qué está detenido? ¿En qué iba pensando que impacta contra una casa?
14: ¿Cómo iría?
0: ¿Cómo iría? A lo mejor llevaba todo el producto
14: etílico.
0: Etílico.
14: ¿Encima?
0: Del año, sí. ¿Por qué eso no? ¿Será un funcionario? ¿Será alguien importante que ocultan los datos? Porque que no me digan que salió corriendo.
14: Sí, no creo. Y que a lo mejor ya iba muy cansada esa persona, el sueño, ya de repente ¡pum! Se estampó contra ese domicilio.
0: También pudiera ser.
14: Pero, sí,
0: pero que nos digan algo.
14: Sí, ojalá ya hoy haya más información.
0: Sí.
14: Al respecto.
0: Y que el responsable sea detenido.
14: Que pague.
0: Incluso por homicidio
14: imprudencial. No, y los daños también a la vivienda y todo lo que provocó.
0: Sí. Algo se debe hacer, no se puede quedar así ese
14: impune.
0: Asunto.
14: Impune.
0: 7:35, fíjate.
14: 7:35.
0: Sí.
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0: Siete treinta y nueve. Recuerde, estamos en Variedades Matutinas y tenemos un teléfono a sus órdenes, 5539-5110-30, 5539-5110-30, 739.

0: 7:48. Escuchamos a Los Astros con Obscuridad, Hoja Seca, en la voz de Salvador García. Y
1: ¿qué te importa? Así se llama, así se llama.
0: Con Eva Garza. Pensé que estabas de agresiva, como
1: de grosera,
0: siempre.
1: ¿Verdad?
0: Sí, sí,
1: ay,
0: sí.
1: Ay, luego, creyendo lo malo.
0: No, esas son las canciones que escuchamos en este corte. Y tenemos un mensaje de Graciela. Y escribe desde Santa Catarina por la carretera a Saltillo. Maestra Adela, Norma y Oscar, escucho desde temprano Radio Centro para hoy para despertar, porque a poco no andamos confundidos. Yo no sé si es jueves, pero parece lunes. Les mando un abrazo y los extraño. Sí, cuando hay interrupción a la semana laboral, pues después ya no sabes si era domingo o era miércoles, como ayer. Carmen Morales nos escribe también al WhatsApp 5539-511030. Les mando muchos saludos a estas hermosas locutoras y los recibimos desde de nuestra hermosa oyente Carmen Morales.
1: Muchas gracias.
0: Temas muy amenos. Gracias, Adelita, Norma y Oscar. Bendiciones. Ah, y que pasen un excelente día.
1: Ah, igualmente.
0: Ay, muchas gracias. Gracias por estarnos escuchando y tomarse la molestia de mandarnos un mensaje. Aquí hay otro de Juan Carlos Carmona Pinzón y nos habla de el Museo del Ejército y la Fuerza Aérea Mexicanos, que se encuentra en el ex convento de Betlemitas, en la calle de Filomeno Mata, número 6, y la calle de Tacuba. Y dice que va a cerrar sus puertas y que hay ahí exhibidas armas, cañones, banderas, una silla de montar que perteneció a la corregidora Josefa Ortiz de Domínguez. Y le llena de tristeza, ya que en ese museo se fomenta la historia de nuestra patria, así como la evolución y modernización del ejército. Pero no creo que desaparezca todo el tesoro histórico que tienen ahí. Seguramente no. Lo van a trasladar a un lugar mejor que el que tiene en este momento y que pueda ser de acceso más fácil. Porque por ahí estacionarse es como
1: más complicado.
0: Te vas a la villa de rodillas, regresas y no vas a encontrar estacionamiento de todas maneras. Sí, Juan Carlos, no se preocupe, seguramente lo van a colocar todo ese material, que en verdad resultan piezas muy valiosas, las van a colocar en algún otro lugar. ¿Puede ser en el Colegio Militar?
1: Sí, tal vez. Ahí en algún tiempo estaba leyendo ahorita que también fue colegio militar, creo, cuando Vicente Guerrero fue presidente, y ahí fue, uh-huh, fue colegio militar. Pero no hay noticias de que desaparezca de alguna forma definitiva. Simplemente sí se han hecho algunos cierres por mantenimiento, pero

0: desaparezca de ahí, de Filomeno Mata, lo que
1: no
0: se mueva.
1: No han dicho
0: de él.
1: Nada.
0: No hay noticias al respecto.
1: Ya ve, Juan Carlos.
0: No se preocupe.
1: No se alarme. Vamos a estar pendientes de lo que suceda con ese espacio que, como todos los museos, son muy interesantes ver cómo han evolucionado sí. los objetos, la todo lo que se pueda exhibir ahí.
0: Así es, sí, yo te estaba leyendo también, como menciona él, ¿no? Todo lo que contiene ese, lo que hay en ese museo. Y sí, oye, hemos pasado, bueno, yo he pasado por ahí y no sabía que era el museo del...
1: Yo tampoco, y fíjate ejército. Que hace muy poco estuvimos por ahí dando la vuelta, pero es que hay lugares que no visitamos, que no tienen ni un letrero afuera que diga de qué se trata, y los pasas por alto.
0: Así es. Sí, tanto tiempo. La verdad, yo sí había pasado por ahí. No. Ahora sí me voy a dar una vuelta con toda la intención para admirar lo que hay en ese museo.
1: Sí, fíjate que a mí me... Bueno, como dos o tres veces al año, mi familia y yo vamos a un café, un restaurante muy famoso que está ahí en las calles de Tacuba.
0: Sí.
1: Pues un día nos vamos a pasar.
0: Sí, ya abren de martes a sábado, así que se puede disfrutar, y los domingos también a las 10 de, desde 10 de la mañana ya se puede entrar.
1: Ah, pues hay que darse una vuelta. Tenemos museos tan interesantes en este país que vale la pena buscar qué museos hay, con qué tema.
0: Sí, todos muy, muy interesantes.
1: Sí. Buenos días, saludos desde Celaya, Guanajuato. Un gusto escuchar su música y los comentarios. Y firma Miguel Medina.
0: Ay,
1: gracias
0: saludos
1: a usted, Miguel, porque la presencia de usted y de todos los oyentes son los que le dan valor a este programa.
0: Variedades matutinas.
1: 7:54.
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1: 7:57. Me está comentando Norma que habrá una
0: feria.
1: Feria del jitomate.
0: Sí.
1: ¿Y en dónde va a ser?
0: Nada más y nada menos.
1: En Los Pinos.
0: En el Complejo Cultural Los Pinos. Este fin de semana.
1: ¿Pero qué van a presentar del jitomate? Porque el jitomate es algo que no falta. Yo creo que en el 99.9 de los hogares de este país.
0: Sí, como dices, ni en el mercado. Incluso hay hasta, he visto zaguanes que abren y tienen así como que la cebolla, chiles, tomates.
1: En una mesita.
0: En una mesita. Bueno, así con sus rejitas pequeñas o así nada más.
1: Para la que no alcanzó a ir al mercado el fin de semana.
0: Exactamente. Ah. Y acude a esos lugares y ahí encuentra jitomates también. Y es que hay el bola, el saladet. Y lo que van a hacer aquí son talleres donde te van a enseñar también a hacer salsas con distintos tipos de jitomates. Mencionan uno criollo de Oaxaca. Ha de estar interesante. ¿Quién sabe?
1: Yo conozco los que están en, pero nunca les pregunto el apellido. Pues no. Yo nada más los que veo que están bonitos.
0: Y ese, el que esté acorde, porque dices, no, ya madurito para allá, para sí. Que ahorita. Está bueno para ahorita.
1: Y por ejemplo, para picar, para hacer salsita así nada más picada, me gusta el guaje.
0: Sí, así martajadita.
1: Sí, porque ay, con el bola no te queda bien el... Bueno, sí, a mí no me queda
0: ese es más
1: bien.
0: Para ensalada.
1: Uh-huh. O para guisados.
0: Y ahí va a haber charlas, talleres, degustaciones dedicados al jitomate y a las semillas criollas que se cultivan en distintas partes de aquí del territorio nacional.
1: Bueno, pues va a estar interesante, porque lo que me pasa a mí es que lo vemos tan cotidianamente que no se nos ocurre que pueda ser algo especial.
0: Exactamente.
1: Es tan cotidiano en todas las familias en México, porque yo creo que muy pocas familias deben ser las que omiten utilizar jitomate en alguno de los platillos del día.
0: Sí, iba a haber varias diferentes cocinas. Oye, mencionan un ceviche de jitomate ahumado. Uy. O sea, aprenderemos distintas formas de, como dices, prepararlo. Oye, ¿he visto que también lo rellenan?
1: Ah, sí. Sí, sí,
0: no
1: sí.
0: Lo he probado,
1: el jitomate
0: pero sí lo he visto.
1: Bola. Pero tiene que ser, porque el otro es muy duro para rellenarlo. Entonces el jitomate bola le quitas bien, bien, bien todas las semillitas y le puedes poner una ensalada de atún, una ensalada de jamón, así con, y luego cremita.
0: Ay,
1: y una aceitunita
0: ya.
1: Arriba. Y queda bien rico.
0: Oye, que también hay mermelada de jitomate.
1: Ahí sí no se me antoja, ¿eh?
0: Sería interesante probarla.
1: El jitomate es tiene un sabor que no es totalmente agrio, totalmente amargo, ni totalmente dulce. Tiene una combinación de los tres.
0: Sí. Sí, y habrá también productos deshidratados. Otros postres mencionan quién sabe cuáles, pero debe ser a base de jitomate.
1: Ah, bueno,
0: nieve también.
1: Lo que sí conozco, la nieve y todo eso no lo conozco, pero sí el jugo de jitomate como bebida.
0: Sí.
1: Sobre todo cuando
0: limón.
1: Con limoncito y sal.
0: Rico.
1: Ese sí.
0: Sí. Así que si gustan este fin de semana y quieren conocer más acerca del jitomate, pueden ir al Complejo Cultural Los Pinos. Aquí lo tenemos, bueno, aquí está más o menos cerca.
1: En Chapultepec. Entrando por Molino del Rey.
0: Así es, a partir de las 10 de la mañana y hasta las 5 de la tarde.
1: Va a estar interesante, sobre todo porque se puede uno robar una receta de las que presenten ahí, ¿no?
0: Sí, sí.
1: Para variar la comida diaria en la casa.
0: 8-1
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12: Buenos días, aquí la información. La Universidad Nacional Autónoma de México alcanzó el lugar 41 en el mundo en ciencias veterinarias en el Global Ranking of Academic Subjects 2026. La institución también destacó por aparecer en 17 de las 57 áreas evaluadas, la mayor presencia entre universidades mexicanas. En otros temas, el Instituto Nacional de Estadística y Geografía reportó que la producción manufacturera aumentó 0.9% en julio respecto al mes anterior. Además, las remuneraciones medias reales crecieron 1.4% mensual y 4% frente a julio de 2025. Fuerzas federales y estatales detuvieron en Mexicali a Víctor Alfonso N., presunto integrante de Los Rusos, célula delictiva vinculada al cártel de Sinaloa y uno de los principales generadores de violencia en la región. Así lo dio a conocer el secretario de Seguridad Federal Omar García Harfuch. En el mundo, Nepal añadió 1,000 personas a su lista de desaparecidos tras las devastadoras riadas que azotaron el norte y centro del país el pasado 26 de agosto, lo que eleva el número total de personas cuyo paradero se desconoce a 6,150, según confirmaron las autoridades este jueves. Para Noticentro informa Melissa Mendoza.
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1: 8-4. Por cierto, que están anunciando las autoridades correspondientes en el Servicio Meteorológico Nacional que el Niño va a causar un fenómeno climático que continúa fortaleciéndose en el Océano Pacífico y que podría alcanzar su máxima intensidad hacia finales del año. O sea, finales del año, pues ya es el mes que entra, ¿no?
0: Prácticamente.
1: Es el último trimestre del año. El Servicio Meteorológico Nacional anticipó que la fase cálida del Niño influirá directamente en la temporada invernal, modificando principalmente distribución de las lluvias y favoreciendo condiciones para tormentas invernales en algunas regiones. A ver, ya no entendí. Anticipó que la fase cálida del Niño va a influir en la temporada invernal, favoreciendo condiciones para tormentas invernales, pues si es la cálida, ¿cómo? Ya no entendí.
0: Es que luego se combinan esos vientos fríos con cálidos y se hacen, pues provocan lluvias. Ahora sí que los meteorólogos son los que nos podrían explicar mejor esos fenómenos.
1: Pero dicen que hay 75% de probabilidades de que el actual fenómeno del Niño tenga una intensidad histórica y que va a afectar la República, sí, que podría presentarse precipitaciones durante el mes de noviembre, lluvias superiores al promedio, en fin, que este Niño es de los niños latosos.
0: Dicen, mencionan que en la época, en diciembre, va a ser mucho más frío, mucho, mucho frío, va a ser muy, muy frío este.
1: Sí.
0: Este invierno
1: viene. A ver, vamos a anotarlo. Aquí vamos a anotar. Septiembre 17. Norma dice:
0: cuando te vea con tu abrigo, te acordarás de mí.
1: No, que se pronostica, ¿no?
0: Pronostican que va a ser una temporada muy fría en este diciembre que viene.
1: Así que a tejer, señoras, bufanditas, gorritos, guantecitos para los niños. Ya está tiempo, ¿no?
0: Hacen también tipo botitas tejidas. Ah, oye, no, los calentadores.
1: Ah, esos sí lo pueden tejer las señoras.
0: Sí, las botitas también, digo, para a lo mejor andar en casa, tipo pantufla, porque así sí las he visto.
1: Sí, porque hay casas muy frías.
0: Ay, sí, así que a prepararse para este invierno.
1: Frío.
0: Frío.
1: Bueno, pues ya veremos, a ver. Por lo pronto, si señalan las autoridades que estudian esto de los pronósticos meteorológicos, que las masas de aire frío procedentes de Canadá y Estados Unidos afectarán nuestro país, pero también van a provocar una mayor cantidad de humedad. Pues hay que prepararse, ahorita que todavía nadie lo sabe, solo ustedes que escuchan variedades matutinas. Y aunque de todas formas en diciembre se ponen a la venta muchos suéteres, abrigos, bufandas, guantes, gorros, todo sí, lo necesario todo para protegerte del frío, ¿no?
0: Ay, sí. Lo recomendable, dicen, es estar como tipo cebollita.
1: Sí, con varias capas. Sobre todo que la primera que te pongas no sea demasiado gruesa, pero sí de esos tejidos que son cálidos.
0: Sí, preferible. Más sí, para ir a cualquier cosa.
1: Para no ponerte tanta ropa, que luego se ponen la blusa, el suéter, otro suéter, el abrigo, y no se pueden ni mover. Sí, por eso es mejor algo pegado a la piel.
0: Sí.
1: Que te proteja desde dentro, una playera de esas térmicas, que quedan muy térmicas, de esas que quedan muy pegaditas a la piel, y ya encima una blusa y el saco normal, y eso te protege muy bien.
0: Así es. Y ya, como dicen, las extremidades, que las manos, te pones unos guantecitos y ya, ya. Calorcito o un gorrito. Ay, me gustan los gorritos. Ay, voy a traer mis gorritos.
1: No, a mí no. Ah, bueno, tú puedes traer tu gorrito. Yo no. Yo sin gorrito.
0: Bueno.
1: 8-9.
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1: 8:12.

0: vienen a contar algo de la bola, yo no tengo la culpa, ¿eh? No la tengo, mira, te lo juro que yo no fui.
1: Si te vienen a contar cositas malas de mí, manda a todos a volar, diles que yo no fui. Yo te aseguro que yo no fui, son puros cuentos que hay por ahí. 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
0: Mira, te lo juro que yo no fui, hombre. ¿No fui? ¿No?

0: 8:21. Escuchamos Lágrimas Negras con el trío Caribe, a las hermanas Hernández desde que te fuiste. Y desde luego la otra, usted ya la identificó. Es Pedro Infante cantando este tema que interpreta en
1: dos. ¿Qué te ha dado esa mujer?
0: Sí, ahí. Que te tiene tan herido.
1: Engreído. Querido amigo.
0: Y es una escena muy curiosa porque algo le hace a Luis Aguilar, que está sintiéndose enfermo. Y Pedro está cantando Yo no fui, cuando él sí le hace una travesura para que el otro esté en cama. Esa película
1: se está bañando, ¿no? Cuando él está así, yo te lo juro que yo no fui, está ahí. Se alcanza a ver.
0: No llegó a tanto, en mi recuerdo.
1: Sí llegas.
0: Pero sí. Sí, la verdad es que hay una cosa muy curiosa que me pasa a mí, y yo creo que a mucha gente también, si no, no la programarían. Veo una película anunciada de Pedro Infante y me siento a verla, invariablemente. Claro, hay dos o tres que me caen gordas, bueno, sí, pero dos tipos de cuidado, esta de los motociclistas y algunas otras, a mí me divierten mucho. Y lo curioso es que ya me sé los chistes y las bromas y lo que va a pasar en la película y me sigo riendo.
1: Sí, son muy divertidas, entretenidas.
0: Pues sí, nada más que tienen 70 años esas películas.
1: Sí, fíjate.
0: 70 años. Y sin embargo, y una vez probé a que se sentaran mis nietas conmigo a ver precisamente la película de los motociclistas y les gustó y tenían como 10 años.
1: Ay, sí, qué bueno que la disfrutaron.
0: Sí, es excelente todo lo que hizo Pedro Infante, por lo menos yo así lo considero. Veamos qué nos escribe el público. Mensaje por WhatsApp al 5539-511030. Buenos días, espero estén bien. ¿Qué tan cierto es la noticia de que Alex Fernández está hospitalizado? Hay un Alex Fernández hospitalizado, pero no es el hijo de Vicente.
1: Es el nieto
0: de Vicente.
1: Sí, porque él es Alejandro Fernández, uh-huh. El potrillo.
0: Sí.
1: Y su hijo de Alejandro Fernández se hizo llamar así, Alex Fernández. Sí, pues tuvo que cancelar su presentación en Culiacán, en estas fiestas patrias. Y al principio, ya sabes, siempre el hermetismo y qué habrá pasado. Pero luego ya emitieron un comunicado y pues dicen que tuvo una infección respiratoria y gastrointestinal. Todavía no reportan, sigue hospitalizado y no reportan cuándo se dará de alta, cuándo va a retomar sus presentaciones. Pero que él agradeció que estén preocupados por él y pendientes de su salud.
0: Sí, ya es conocido que está internado.
1: Sí.
0: Desde ayer se dio a
1: el comunicado.
0: Que estaba internado, pero que no es nada delicado, sino requirió atención médica oportuna e intensa, pero sin que se pueda calificar como de
1: gravedad.
0: Grave. Sí, eso sí, no.
1: 8:25.
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0: 28. Recuerde que sí están suspendiendo las líneas de los teléfonos celulares que no han sido registrados. Así que si las autoridades precisaron que la inhabilitación para los teléfonos terminados en 2 empezará a contabilizarse desde el primer minuto del 16 de septiembre. O sea, si creyó que su teléfono se descompuso.
1: No.
0: No se descompuso.
1: Solo se lo suspendieron.
0: Esta disposición corresponde al calendario definido por la CRT para avanzar en el registro de las líneas de prepago que aún no han sido vinculadas con los datos de los usuarios. Así que, en caso de que las líneas cuya numeración final sea 2, la fecha límite establecida fue el 15 de septiembre. Después de que concluya este periodo, las empresas de telefonía tendrán un máximo de 72 horas para aplicar la suspensión aquellos números que permanezcan sin la vinculación correspondiente. Y sí te lo suspenderán así, pero ya vas y te lo reviven, ¿no?
1: Sí, le dan respiración y... sí, dicen que todavía hay esa posibilidad, nada más que pues una vez suspendido, pues sí tienes que...
0: Fíjate que qué curioso, porque yo estaba haciendo un trámite ahí en las oficinas.
1: La compañía telefónica, en tu compañía.
0: El primer día, el 15 de agosto, por ahí así, que empezaron con esto. Y como yo estaba ahí sentada sin hacer nada, me levanté y le digo, oiga, ¿de qué se trata? Ah, algo muy sencillo, nada más dígame. ¿Trae su CURP? Sí, aquí está. Ah, ya está. Así fue, y ya después salió todo esto, de que si no, que se daba de baja, pero ya después de eso, fue cuando pasó.
1: ¿No? Sí, estuvo bien, ¿no? Ya, tranquilamente.
0: Pero fue porque no tenía nada que hacer.
1: Pero mira ya, te ahorraste, pues sí, algún problema.
0: Algo estaba yo esperando ahí, Y de eso que ya no hayas que hacer, nada más estás contando los minutos que faltan, los segundos que faltan. Y dije, bueno, pues voy a preguntar. Ahí voy con la señorita y mi celular. Oiga, que el registro, que no sé qué. Ah, sí, a ver, deme su nombre. Su RFC, creo, algo así, o el CURP, algo así. Ajá,
1: sí, sí.
0: Y el número de... ya está, sí, ya está. Y luego me enteré de que si no, que te lo suspenden y que no sé qué.
1: Sí.
0: Pero para que vean que... la ociosidad
1: ahora sí funciona.
0: Funciona a veces muy bien.
1: Sí, ay, qué bueno.
0: Detienen a un conductor de plataforma que intentó sobornar a agentes con dólares
1: falsos.
0: Tras ser denunciado por acoso. Un conductor que se identificó como Axel. En ese momento, cuando es detenido por los agentes, saca de entre sus pertenencias 18 billetes de $100. Oye,
1: 1800,
0: ¿no?
1: Sí.
0: Con características apócrifas y se los entregó a los oficiales con la intención de que no lo detuvieran.
1: Tomen, tomen, no me lleven, no me lleven, tomen, tomen este dinero, miren. No le funcionó.
0: Elementos de la Secretaría de Seguridad Pública Municipal, adscritos al Distrito Poniente, detuvieron a Axel Andrés, de 25 años, por su probable responsabilidad de falsificación de moneda. Ay, a lo mejor se los dieron a él y no se dio cuenta. Pero
1: Cederita.
0: Y cuando se dio cuenta empezó a repartirlos a ver si pegaba.
1: Si era chicle, pegaba.
0: Sí. Los hechos ocurrieron a partir de un llamado recibido por el número comunitario de la estación de policía, en el que se reportaban actos de molestia en el exterior de un domicilio. Ahí en ese lugar, al llegar al sitio, los oficiales entrevistaron a una mujer que relató que solicitó un servicio de transporte por aplicación con destino a su domicilio. Durante el trayecto, el conductor iba como muy nervioso, tomó rutas diferentes a las habituales. Ya la ciudadana dijo, ¿qué pasa? ¿Por qué tanta vuelta? Y pidió finalizar el viaje. Y el conductor dijo, no. Le exigió una cantidad mayor de dinero para detener el servicio. Por miedo, la víctima entregó el dinero y descendió del vehículo. Al arribar a su domicilio, la denunciante observó que el mismo vehículo estaba estacionado en el exterior de su casa, por lo que ingresó corriendo y solicitó ayuda a sus familiares que pidieron apoyo policial. La afectada proporcionó los datos del vehículo, del conductor, e iniciaron la búsqueda, localizaron el vehículo y el conductor, identificado como Axel, en ese momento sacó de entre sus pertenencias 18 billetes de $100 falsos. Y los entregó a los oficiales con la intención de que no lo detuvieran. Los agentes le indicaron que desistiera de su conducta, pero el sujeto insistió, por lo que se fue arrestado y ya se tomaron las medidas oficiales que se toman en esos casos. Todo esto en Ciudad Juárez.
1: Mira, no se dejaron corromper, sí, las autoridades.
0: Claro que no.
1: Qué bueno.
0: La policía es recta.
1: En Ciudad Juárez.
0: Ah, yo creo que en todos lados hay de todo.
1: Hay de todo. Pero se topó con estos que no. Que incorruptibles. No.
0: Así
1: tomen,
0: es.
1: Tomen este dinerito. Pues no. 8:35.
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0: 8:38.

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0: 9:48. Escuchamos
1: a Monabel con Enamorada.
0: A Mario Alberto Rodríguez con Divina Mujer. ¿Esa no?
1: No, esa no.
0: Rayito de Sol.
1: Con Los Montejo. Y a Jorge el Charro. Con Yo Soy Mexicano.
0: De acá, de este lado.
1: Sí.
0: A mí sí me gusta mucho. Bueno, yo creo que a muchas mexicanas nos gustan tanto Jorge como Pedro, pero Jorge tiene una manera de interpretar
1: diferente.
0: Diferente. Muy, bueno, tenía muy educada la voz. Y la sí de Pedro es una voz muy natural.
1: Sí, distinta. A mí sí me gusta más Pedro que Jorge.
0: A mí, honestamente, si hubiera una película de Jorge y otra de Pedro, vería la de Pedro.
1: Sí, definitivamente.
0: Sí, sí, sin duda alguna. Si tengo dos discos, uno de Pedro y otro de Jorge, primero Jorge, Pedro y luego Jorge.
1: Ay, te está traicionando.
0: No, nada de que me traicionen. Sí, esto fue lo que escuchamos en este bloque musical. 8:49.
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4: 8:54. Y la pirotecnia cae cerca del público, no aquí, no aquí. Fue durante el grito de independencia en Palenque, Chiapas. ¿Y qué creen? Que 4 personas fueron lesionadas. Y la familia que integraba, que estaba ahí viendo y que fueron lesionados, salieron corriendo para ponerse a salvo. Y es que la noche del 15 de septiembre en Palenque, Chiapas, después de que varios artificios explotaran cerca de la zona donde se encontraba el público, los asistentes comenzaron a correr a resguardarse. Protección Civil de Chiapas confirmó que los 4 afectados presentaron lesiones, principalmente en la espalda, y se encontraban estables, sin heridas que comprometieran su integridad. Ayer todavía se revisó el estado de las personas que habían salido lastimadas y que todo se debió a una falla técnica, un problema durante el montaje, alguna situación así que desde luego salió del control de los que estaban encendiendo los fuegos. Afortunadamente no hubo nada serio, pudieron ser atendidos inmediatamente y no hubo mayor problema, pero sí inquietó el hecho de que la pirotecnia haya lastimado a los asistentes.
5: Sí, todos bien espantados. Y justo donde están así las letras, ya ves que en cada poblado ahora ya ponen lugar, ponen esas letras de colores vistosas y decía así,
4: así que se ve muy bonito.
5: Sí, muchos ahí se toman las fotos y empiezan, pero o sea, parecía que estaban dirigidas hacia las personas, parecían hasta como balazos. Pa, pa, pa, pa, pa, pa.
4: Qué curioso.
5: Sí, sí, sí, no, todos corriendo, bajando esas escaleritas y corriendo, corriendo, corriendo.
4: Seguramente fue provocado esto por alguien que no sabía cómo colocarlas.
5: Se salió de control, pero también dicen que había personas que estaban en el lugar donde estaba prohibido meterse.
4: Clásico,
5: por lo mismo. Por lo mismo.
4: Clásico en estos eventos.
5: Uh-huh. Entonces dijeron, hay varias personas que estuvieron pasándose al lado donde no debían. Y por algo les decían que no se metieran en esa zona. Y ahí estaban corriendo todos, porque sí, estaban.
4: Afortunadamente no hubo nada de gravedad, pero sí hay que atender a las indicaciones. Por algo se tienen límites en una presentación masiva, no es nada más por capricho o porque no quiera que se acerquen,
5: sino
4: por alguna razón que puede ser esta, que salgan lastimados, aunque fue algo leve, ¿para qué arriesgarse?
5: Exactamente.
4: Que una falla y todo quede fuera de control. Entonces hay que vigilar y hay que respetar a los que vigilan las áreas cerradas para el público en general.
5: Y como dices, ¿para qué arriesgarse?
4: Claro. Ahí sí no son responsables los que colocan los fuegos artificiales, sino las personas que insisten en estar en primera fila.
5: Sí, que desde acá se ve mejor. Sí. Estoy más cerquita. No, sí. Pero no. Por algo.
4: Por algo.
5: No estaba por permitido.
4: Por algo sucede. Y el reporte de las autoridades coincide que algunos asistentes habían rebasado el área acordonada y que Protección Civil atendió posteriormente a las personas lesionadas. Pues sí, sin necesidad se puede. Es más, ese tipo de espectáculos se aprecian más bonito de lejos que de cerca.
5: Ay, sí, no, definitivamente.
4: Mensaje. Muy buenos días. Un saludo desde Iztapalapa a todos los miembros del programa. Y por favor, pueden dedicar una canción a mi hija Laura Castro. Le mando felicitar, pues a pesar de sus problemas de salud, logró terminar sus estudios en prepa abierta y también sus clases de inglés. Laura Castro, sí te felicitamos y esperemos que estés muy bien pronto y sigas con tus estudios y nos avisas cuando te titules. Ahí vamos a estar presentes para felicitarte también, Laura.
5: Claro. Así que felicidades.
4: Esperemos que así sea. Felicidades, Laura.
5: Que sigan los triunfos.
4: 8:59.
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6: Buenos días, aquí la información. En la conferencia matutina, la Coordinadora Nacional de Protección Civil, Laura Velázquez Alzúa, informó que este sábado 19 de septiembre a las 12 del día se realizará el segundo simulacro nacional 2026, con participación en las 32 entidades del país.
7: Hay que ver que va a ser sábado, por primera ocasión va a ser en sábado, y esto nos va a permitir a participar a la gran mayoría de mexicanos y mexicanas desde sus hogares, lo cual será un ejercicio muy importante.
6: El secretario de Infraestructura, Comunicaciones y Transportes, Jesús Antonio Esteva, informó que la actual administración tiene como meta construir 3.161 kilómetros de caminos prioritarios, con una inversión de 154.000 millones de pesos.
8: Al día de hoy llevamos 11 caminos, 2 concluidos, 8 en proceso y 1 por iniciar.
6: En el mundo, el Vaticano informó que este jueves 17 de septiembre se celebra la fiesta de San Roberto Bellarmino, santo patrono del Papa León XIV. La fecha también corresponde al onomástico del pontífice, por lo que el Vaticano pidió oraciones por su ministerio. De nuestro almanaque. El 17 de septiembre de 1964 se inauguró el Museo Nacional de Antropología, uno de los principales recintos culturales del país, que alberga importantes colecciones arqueológicas y etnográficas de México. Su diseño es considerado un referente de la arquitectura moderna mexicana. Para Noticentro informa Melissa Mendoza.
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10: Está con nosotros el doctor, ya lo conocen, el doctor Jonathan Cornejo, y ya lo conocen porque él siempre tiene una información que a ustedes también les va a ser muy útil, pero hoy viene acompañado de la nutrióloga
11: Alejandra Reyes.
10: Ale Reyes, también la conocen porque ha estado con nosotros en diferentes ocasiones y ellos nos vienen a hablar de algo que le debe ser muy importante. A lo mejor no lo ha pensado en este momento, pero lo invitamos a que se entere y sepa cómo mantenerse en un excelente estado de salud. ¿No es así, doctor Jonathan?
12: Así es, maestra. Mire que nuestro cuerpo diariamente está sufriendo diferentes embates que nos van a debilitar. El estar expuestos a los contaminantes ambientales, no dormir adecuadamente, el estrés que se vive diario en esta ciudad y además una mala alimentación también van a mermar de sobremanera nuestro estado de salud. Esto lo que va a provocar es que nuestro cuerpo se someta a una liberación excesiva de radicales libres, y estos radicales libres lo que van a provocar es la destrucción masiva de nuestras células, dejándolas totalmente disfuncionales, sin poder cumplir con sus funciones. Y bueno, cuando tenemos este ataque de radicales libres es cuando nos sentimos demasiado cansados a pesar de haber dormido bien, nos enfermamos con mucha facilidad también, o nos duran más tiempo las infecciones y se nos olvidan las cosas con mucha facilidad.
10: ¿Y cómo podemos resolver eso? Porque pues esto es algo cotidiano y debe haber alguna forma de cuidarnos para que eso no suceda.
11: Así es, Adela, definitivamente este estrés oxidativo, esta oxidación masiva que está sufriendo nuestras células, provoca también un envejecimiento prematuro, que nos estemos enfermando a cada rato, que no tengamos energía, y entonces por eso necesitamos empezar a consumir antioxidantes de manera natural. Los antioxidantes previenen o frenan este deterioro de los radicales libres, y lo vamos a encontrar en frutas rojas, moradas, azules, como la granada, el cacao puro, que no es lo mismo que el chocolate. El cacao puro es un excelente cardioprotector. Y también les recomiendo algunos superfrutos, que incluso ya se le llaman así por la gran cantidad y calidad de antioxidantes, como el mangostán, que viene de Indonesia, o la mora azaí, que viene de Brasil, hasta con 200 veces más poder antioxidante que el té verde.
10: Pero los frutos que acabas de mencionar son difíciles de conseguir y son caros. Y la otra parte donde mencionas el cacao, por ejemplo, pues si compramos un chocolate que diga cacao, tiene una partecita de cacao, mínimo, un montón de azúcar.
11: Cacao sería lo ideal. Yo sé que a veces no es tan fácil o tan accesible, Adela, pero sería lo ideal. Y también un buen tratamiento de probióticos, algunos minerales como el zinc, selenio y cobre, que seguramente nos van a ayudar muchísimo a la cuestión del sistema inmunológico. 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
10: Gracias, doctor.
12: Gracias, maestra.
11: Gracias. Gracias, Adela.
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10: Nueve, 22. Es que no puedo creer que alguien tenga la habilidad. Estoy platicando con Norma acerca. Nos enteramos de un robo que de veras yo pensé que eso nada más se veía en las películas y ni en películas lo he visto nunca, creo.
13: No, creo que no. No.
10: No, no, ¿verdad?
13: No, no. Pero mira, mejor como dicen la realidad
10: supera la ficción. Oye, es que yo he visto robos de coche, incluso alguien se atrevió a robar un camión, algo así, pero subirse a una gran altura y poner en riesgo tu vida.
13: Oye, se roban hasta las limosnas.
10: Ah, eso sí.
13: De los santos, hasta la donde ponen el cáliz también, se han llegado.
10: Sí, también. Es que hay algunos que son muy valiosos.
13: Sí, pues esos creo que son de oro.
10: No creo que ninguno sea de oro.
13: Bueno, completamente no, un laminado o algo, pero pues algo valdrán.
10: Sí, eso sí, porque ya ves que hasta tienen tiendas muy específicas que los venden y eso.
13: Sí.
10: Pero que te subas a la torre de una iglesia y te robes la campana, es que no lo puedo creer.
13: Así sucedió. Y estos no precisamente para tocarla y dar el grito, ¿eh? No creas.
10: No, ha de ser para fundirla.
13: O así, o hasta comentaban a lo mejor venderla al kilo, llevársela.
10: Ah, pues sí, también.
13: ahí les traigo esta, porque están compuestas en su mayoría por cobre.
10: Para dar el sonido adecuado.
13: Exactamente, entonces...
10: Bueno, es una aleación, ¿no?
13: Sí, cobre y estaño.
10: Para que den el sonido, adecuado a la hora de tocarlas. Pero imagínate lo que pesa una campana, porque son pesadas las campanas.
13: Pues sí, pero al parecer, mira, el de esta iglesia no estaba tan grandota, era, no sé, yo creo que ni al metro de altura llegaba, no sé, pero...
10: No, yo creo que no.
13: Porque...
10: ¿Qué será? ¿60? No, fíjate que 60 es muy poquito.
13: ¿Unos 80? No sé, pero ser, sí. En el video se ve que el hombre sale cargando la campana y ya la pone en una moto que llega un cómplice, ya sabes. Llega el cómplice en moto a las afueras ahí de la iglesia.
10: ¿Dónde dices que fue todo esto?
13: En Cuernavaca.
10: En Cuernavaca, sí. Donde hay gente todo el día circulando y aún así se atrevieron.
13: Sí, estos aprovecharon que era la madrugada, eran las 5 de la mañana. Pues estaba todo solitario.
10: Claro.
13: Y todos.
10: Los que se fueron de trasnochadores ya se fueron a dormir y los que durmieron temprano todavía no se levantan.
13: Sí, cada quien en su rollo, en su festejo. Y estos aprovechando para meterse a la iglesia del poblado y llevarse la campana.
10: Además fue en un día festivo.
13: Así es. Sí, en 16.
10: Entre el 15 y el 16. O sea, ni siquiera tienen el argumento de que era para tocar la campana el 15 digo. De septiembre. No. Porque ya había pasado también ese el momento. Pero ¿para qué quieres una campana en tu casa? Solo para lo que tú dices, fundirla.
13: Sí, no.
10: Venderla por kilo.
13: Que es lo más seguro. Y luego, pues a veces nada más con que consigan ahí unos pesos, lo que le saquen, ya es ganancia para ellos.
10: Pero los cacharon, afortunadamente.
13: Pues están las cámaras. La cámara que los capta y capta todo el momento. Pero estos hombres, pues se van, huyen. No se sabe hasta ahorita el paradero de estos dos hombres que huyeron en la motocicleta con la campana en medio. Ahí se la llevaban. Y ahí van.
10: Ay, Dios mío. Bueno, aquí hay que tener cuidado con todo.
13: Porque... Sí, sí, ¿qué crees que...?
10: ¿En dónde fue esto?
13: En Cuernavaca, en un poblado llamado Acapancingo. Pero que hubo otro acá en el Estado de México, en Ixtapaluca igual. Se llevaron en menos de 5 minutos, 4 sujetos, escalaron al campanario de la iglesia local y que se llevan también.
10: Oye, pero está raro que en dos lugares diferentes a una distancia más o menos regular y que se roben la campana, que alguien estará comprando campanas al mayoreo.
13: Están sobrepedido,
10: ¿no? Extraño, ¿no?
13: Sí, muy raro.
10: ¿O no serían los mismos?
13: No creo.
10: ¿No?
13: Yo digo que no.
10: Porque pero... Iztapaluca no está muy lejos de Cuernavaca.
13: Sí, eso podría ser. Ojalá haya más información al respecto, porque ahorita hay muchos videos y nada más dan algunos detalles, pero ojalá que se sepa qué fue lo que sucedió también en Ixtapaluca, a qué hora.
10: También tendrán que averiguar quién está comerciando los metales con los que están hechos las campanas.
13: También, todo lo que hay alrededor.
10: Ahí si no ha aumentado la demanda y el costo de esos metales. Qué curioso, hay que seguir eso para conocer detalles y si en algún momento los encuentran, hay que seguir esa información, ¿no?
13: Sí, a ver qué más detalles.
10: ¿Qué más detalles hay? 928.
13: 928.
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10: Nueve treinta y uno.

0: Escuchamos
1: a Olga Guillot con Campanitas de Cristal, 9:34.
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0: ¿Qué nota tienes por ahí de una escuela?
1: Sí, en Minatitlán, Veracruz. Y es que una regidora pone el asunto sobre la mesa y dice, bueno.
0: O sea, la regidora es la autoridad en esa población.
1: Es, ajá, Minatitlán, Veracruz.
0: A ver, ¿sobre qué hizo un señalamiento?
1: En una obra que se realizó en una escuela, fueron en una y en una zona rural, fueron dos baños los que se construyeron, los que se pusieron en esa escuela.
0: Ah, muy bien. Sí. ¿Y por qué? ¿Por qué hace el señalamiento?
1: Pide una explicación porque le dan los reportes y resulta que esos baños tuvieron un costo de casi 800 mil pesos.
0: ¿800 mil pesos?
1: Así como lo oyes.
0: ¿Qué tenían? ¿Tina de hidromasaje?
1: A lo mejor. Pues es lo pues que sí quiere ella saber. A ver, justifíquenme. ¿Por qué cuestan o costaron 800 mil pesos?
0: Mira, a lo mejor les pusieron hidromasaje para que los niños, después de hacer educación física, reciban un buen baño.
1: Hoy tiene vapor, a lo mejor, como dices, y después del ejercicio
0: no,
1: que hicieron.
0: No, a los niños no, a los niños no. No, no, no, no. No, una buena regadera de esa que les da ganas de seguir jugando.
1: Pues sí, tal vez.
0: Ah, lavabos con manerales de oro.
1: Ah, a lo mejor. Igual y la taza de baño con su palanquita también de oro. No sé, algo tal vez muy extraordinario.
0: Piso de mármol.
1: Ah, sí, pues todo eso les hace falta ahí en esa zona rural. Un baño así les hacía falta.
0: ¿Tú crees? No, yo creo que exageraron en esa escuela, ¿no?
1: Más bien en quien hizo ese presupuesto, pidió el presupuesto, porque...
0: Oye, no, más bien que en quien se repartió la lana.
1: Sí. Oiga, si ven al director con un auto nuevo... Ah.
0: Ya saben. Pues sí, le alcanza para cambiar de coche.
1: Ah, sí.
0: Que no sea un último modelo, ni que sea de esas camionetas que se usan ahora, pero...
1: Yo creo que sí. Si le alcanza. Si le alcanza. Están en medio millón, más o menos, una... Buenas, luego están en medio milloncito.
0: No, bueno, pero algo pudo hacer en los baños,
1: ah,
0: ¿no?
1: Pues por eso. Ay, lo que sobró para
0: lo
1: los
0: que
1: baños.
0: Sobró. La propina que le iba a dar al que le estaciona el coche.
1: Dale, toma.
0: Oye, qué abusivos. ¿Y por qué pensarán que nadie se va a dar cuenta?
1: Sí, o que nadie iba a levantar la voz. Pero no, pues ya esta regidora dijo, a ver, explíquenme, ¿por qué la construcción de dos baños en una escuela primaria tendría ese costo? Explíquenme.
0: Ah, pues ojalá y sí se lo expliquen bien y que esto no va, el que esto tenga consecuencias, porque eso es un robo. Con casi 800 mil pesos
1: Oye,
0: pudieron hacer una serie de cosas y nada más los iban a reparar, no los iban a construir.
1: Sí, no, hasta cambiar a lo mejor lo que es la taza, el lavabo, eso no te sale en esa cantidad.
0: Pues no.
1: Se exageraron. Y pues ella hizo esa propuesta, señaló previamente que ya había pedido una explicación al director de Obras Públicas. Y le dieron una respuesta, pero ella reconoció que no es suficiente para despejar todas esas dudas acerca de ese monto que se invirtió en esos baños, que supuestamente se invirtió en esos baños, 800 mil pesos.
0: Oye, pues qué bueno que ella, en lugar de ponerse de acuerdo con los que se quedaron con el dinero y pedir su parte, en lugar de eso va a tomar cartas en el asunto y le van a tener que aclarar. Y en el último de los casos tendrán que reiterar o regresar a quien tomó el dinero, regresarlo a donde debe estar, en los gastos para las escuelas.
1: Es lo que ella pide, precisión en esos datos, qué materiales fueron utilizados, cuando se presentaron todos esos trabajos en el drenaje, la excavación, el costo del traslado de materiales, todo bien especificado y que justifique esa cantidad.
0: Igual es están muy lejos, igual y sí, uh-huh. Pero que aclaren cuánto costaron los tornillos, cuánto costaron todos los detalles que compraron y cuánto cobraron de mano de obra. No vaya a ser que hayan cobrado como si construyeron toda la casa.
1: Sí, toda la escuela, ¿no?
0: Pues sí. Pues y, qué bueno que el regidor se puso enérgico y pidió cuenta. Ah, es regidora. Ah, claro.
1: Enérgica.
0: Rocío Ricardes.
1: Sí, uh-huh. Dice que lo que a ella le interesa es vigilar eso, los intereses de la ciudadanía. Y sobre todo eso, pues sí, cuestionar aquello pues, que ella considera como que así, como que está extraño.
0: Sí, extraño y exagerado. Felicidades, señora Rocío Ricardes. Qué bueno que hay alguien que pone las cosas en orden en este país.
1: Sí, pues reconoció que las obras presentadas en el Cabildo deben ser lo que es, lo necesario para la población.
0: Sí, pero no que abusen en los presupuestos. Ahí sí,
1: por
0: ya
1: supuesto.
0: No. Uh-huh. ¿Y qué más tenemos por ahí? A ver, platícame.
1: Te platico.
0: Tenemos información sobre las campanas. Información que está enviándonos un buen amigo de este programa. Las campanas más valiosas del mundo, las más caras de todo el mundo, son la gran campana de Damasedi, Myanmar, que se estima pesa 294 toneladas, fundida en 1484, y se perdió en el siglo XVII. ¿Cómo se pierde una campana que pesa tanto?
1: Ya ves, es posible.
0: Uy. Probablemente hundida en la zona del río Yangon, y realmente contenía cantidades significativas de oro y plata, y sería con diferencia de las campanas de mayor valor intrínseco. La campana del zar en el Kremlin de Moscú, es la campana existente más pesada del mundo, aproximadamente 201.924 kilos, lo que representan más de 200 toneladas, y principalmente es una enorme aleación de bronce que por cierto nunca llegó a sonar porque se desprendió una pieza gigantesca durante un incendio. Y la tercera campana es la traducción es campana de buena suerte, que se encuentra en Henan, en China, y pesa aproximadamente 116 toneladas y actualmente figura como la campana funcional más pesada en el mundo. Su enorme masa de bronce le da un valor de metal considerable. Valor en dólares de las tres campanas. La gran campana de Damasedi, de

0: mexicanos. La del zar cuesta 4,490 millones y la de la buena suerte en China 44 millones de pesos mexicanos. Ese es el valor de las campanas. Y gracias, Juan, por su información, muy amable. Y estamos aquí
1: en Variedades Matutinas. Hoy recordé la campana silenciosa de la catedral, que estuvo más de 50 años, que no la tocaron porque accidentalmente mató a un joven, a un campanero, y la castigaron.
0: Ah, sí, ya recordé que estuvo castigada como 3 décadas o 4.
1: Pues mencionan que más de 50 años en silencio.
0: Ah, sí.
1: Sí, así es.
0: Pero ya la dejaron tocar.
1: Le levantaron el castigo.
0: Pero no fue de culpa de ella, ella no se movía pues solita.
1: No, pero provocó la muerte accidental de ese campanero.
0: 9:49.
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0: 9:52. En redes sociales, ya sabe que ahora las redes sociales son las más comunicativas.
1: Sí.
0: Por no decir las más chismosas.
1: Sí, eso está dicho.
0: En redes sociales se difundió un video de un incidente que tuvieron comerciantes que detuvieron a una presunta asaltante después de robar mercancía. Esto sucedió en la zona centro de Tampico. La mujer identificada como Carlos

0: crimen, fue detenida y golpeada por comerciantes. Y es que, de acuerdo a los testimonios de ellos, de los que atentaron contra esta mujer, Carmen habría sido ligada, fíjense, al robo de celulares, zapatos, joyas y carteras, además de que amenazó a personas que transitaban por la zona. Tras un nuevo señalamiento por robo, quiere decir que lo hacía.
1: Ya la tenían ahí ubicada, ahora sí dijeron, ya basta. Hartos también,
0: pues sí,
1: comerciantes de que, oye, ¿qué te pasa?
0: Les espanta a los clientes.
1: Sí, mira, les quita la mercancía y no, dijeron, no se vale.
0: Entonces llegó alguien y les dijo, oiga, ahí anda la ladrona, la que nos quita todo. Y la situación terminó en una agresión. La mujer fue golpeada, le cortaron el cabello con una rasuradora frente a otros ciudadanos. Y seguramente los que habían sido afectados por algún robo que ella les hizo, pues han de haber dicho que qué bueno, ¿no? Después de unos 40 minutos, elementos policíacos intervinieron y retiraron a la mujer del lugar. Posteriormente la presentaron ante la fiscalía, que quedó a cargo de investigar los señalamientos de robo y lo ocurrido durante la agresión. Hasta ahora, las acusaciones contra la mujer son señalamientos y deberán ser investigados por las autoridades. Pero sí, a ver, si ellos ya sabían quién era la mujer o si la sorprendieron tratando de robar nuevamente, ¿por qué no hablarle a la policía? A ver si ahora no se les revierte todo el asunto.
1: Ahora va a ser ella la víctima por todo lo que le hicieron.
0: Sí.
1: Así luego resulta. Y eso es lo, pues lo malo,
0: pues sí,
1: del asunto. ¿Cómo que dices, Sansi? Están
0: castigadas las víctimas.
1: Sí.
0: Mensajes de Iván Calavera. Calavera. ¿Sí? ¿Así se llama? Bueno.
1: Sí, bueno, al final dice también su...
0: Desde San Luis Potosí. Ajá. Por las mañanas, cuando riego mis plantas y realizo el aseo de mi casa, siento que viajo en el tiempo mientras escucho variedades matutinas. ¡Gracias! Nunca cambien. Atentamente, Iván Calavera desde San Luis Potosí. Oiga, muchas gracias.
1: Oye, me acordé de unas enchiladas potosinas.
0: Ah, sí. Sí, ya vi. Ahorita vas a ir a buscar enchiladas.
1: A ver qué se me topa ahí en el camino. ¿Con qué me encuentro?
0: Estaban en la colonia Los Cuartos, estaban en el local en donde siempre compran el pan, la panadería de la colonia, y ahí estaban todos tranquilos, eligiendo su pan, el dependiente también tranquilo, y de repente que entra otro cliente, pero con todo y coche.
1: Ay, Dios mío, ya me imagino todo lo que se armó ahí.
0: Pues sí, porque además debe haber roto los cristales, debe de haber causado daños en la panadería y sobre todo se perdió el pan.
1: Sí, haber visto, ese lleva mi dona de chocolate, que es mi favorita. Dijo, yo voy con todo.
0: Sí, las donas de chocolate, los cuernos, las conchas. Todo quedó ahí regado.
1: Ay,
0: el automóvil color rojo se impactó contra la fachada de una panadería ubicada en la colonia Los Cuartos, en Naucalpan. Se observa la estructura metálica del establecimiento colapsada sobre el vehículo, mientras varias personas de la zona se aglomeran en el lugar e increpan a los ocupantes del vehículo. El automóvil que termina dentro de la panadería fue a causa de que el conductor del auto perdió el control y se impactó contra el establecimiento. Esto fue en Los Cuartos Capulín y provocó daños en la entrada, generó alarma entre las personas que se encontraban en los alrededores y luego tomaron fotografías. Con eso de que ahora traes la cámara fotográfica y la cámara de video, todo en este cuadrito, que es el celular, pues entonces sí, rápidamente tomaron las imágenes y comenzaron a golpear al conductor y a su acompañante. Oh. Y lo subieron a las redes para que no se olvide. Eso fue muy violento por parte de las personas, vecinos y comerciantes de la zona. Llegó la policía, los tripulantes fueron separados de los vecinos por la policía, recibieron atención para determinar si presentaban lesiones. En fin, que ahora ya están cercanos a pagar lo que tiraron de pan.
1: Ay, sí, las estructuras.
0: Hombre, la reparación de la entrada y todo eso.
1: Y de su auto.
0: Le va a salir muy caro. En fin, muchas gracias por habernos acompañado en una emisión más de Variedades Matutinas. Si todo va bien, mañana nos escuchamos nuevamente en punto de las 6, aquí en la 1030 de AM. Y que tengan un excelente día. Hasta pronto.
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3: Muy buenos días, aquí la información. Para el simulacro nacional del 19 de septiembre, la presidenta Claudia Sheinbaum comunicó que se mantendrá el mismo audio que se utiliza durante un sismo. La alerta llegará a más de 80 millones de celulares y se activará en 23.000 altavoces.
4: Los postes de alarmas es la ciudad, el C5 de la ciudad. Y ya los teléfonos, lo que suena en los teléfonos ya es parte de la Coordinación de Protección Civil Nacional.
3: El director general del Banco Nacional de Obras y Servicios Públicos, Jorge Mendoza Sánchez, informó que se desarrollarán 19 proyectos carreteros que abarcarán más de 1.800 kilómetros con una inversión estimada de 213.868 millones de pesos. Investigadores del Instituto de Biotecnología de la Universidad Nacional Autónoma de México, encabezados por Katy Juárez López, identificaron una bacteria capaz de transformar el cromo 6, un residuo altamente tóxico, en una forma menos dañina. El hallazgo podría contribuir a la recuperación de acuíferos contaminados en San Francisco del Rincón, Guanajuato. En el mundo, el Servicio Geológico de Estados Unidos reportó un sismo de magnitud 6.3 en Alaska, al oeste de la comunidad de Nikolsky. El movimiento ocurrió a las 2:19 de la tarde, hora local, con una profundidad de 83 kilómetros. Para Noticentro informa Melissa Mendoza.
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8: 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Ale, ¿qué tan extendida está la gastritis en México?
9: Lamentablemente en México la gastritis es casi una epidemia. Las estadísticas señalan que hasta un 70% de la población mexicana padece o ha padecido gastritis en algún momento de su vida. Esto se debe principalmente a nuestros hábitos alimenticios ricos en grasas, irritantes, picantes, sumados al estrés diario y a la presencia de bacterias como el Helicobacter pylori.
8: ¿Cuáles son los efectos a largo plazo de no tratar este problema, Ale?
9: Pues no es solo una simple molestia pasajera. La gastritis no tratada desgasta y erosiona la mucosa gástrica, provocando úlceras pépticas dolorosas, sangrado del tubo digestivo y en casos crónicos no controlados, incrementa considerablemente el riesgo de desarrollar cáncer de estómago.
8: ¿De qué manera nos ayuda la fibra dietética a prevenir y contrarrestar este problema, Ale?
9: La fibra dietética es fundamental para la salud digestiva. La fibra ayuda a regular el pH del estómago, absorbe el exceso de ácidos gástricos que irritan las paredes estomacales, promueve una digestión ágil evitando que las comidas se fermenten en el estómago y protege el revestimiento de las paredes estomacales, Jonathan. Por otro lado, la fibra actúa como una esponja que absorbe las grasas, reguladas la glucosa y el colesterol, evitando que pasen al torrente sanguíneo, manteniendo estos niveles en óptimas condiciones, además de que nos ayuda a generar saciedad y con ello no vamos a exagerar en nuestras comidas. Sin duda, un método que nos ayuda a controlar el peso de manera natural, doctor.
8: ¿Pero cuánta fibra necesitamos consumir al día para sanar el proceso digestivo?
9: La recomendación médica es ingerir de 25 a 35 gramos de fibra diariamente. Al cumplir con esta dosis, los efectos positivos en el organismo son inmediatos: neutralización de la acidez, eliminación de la colitis o de la gastritis, regeneración de nuestra flora intestinal, obtenemos digestiones ligeras, sin pesadez ni gases y una evacuación regular y sin dolor. 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
1: Buenos días, aquí la información. El presidente de la Confederación de Cámaras Nacionales de Comercio, Servicios y Turismo, Octavio de la Torre, respaldó el paquete económico 2027 y señaló que las medidas fiscales sobre deducciones no afectarían a las micro y pequeñas empresas, que representan el 95% de las unidades económicas. Adelantó que se reunirá con la Secretaría de Hacienda para revisar posibles ajustes que protejan la competitividad. En otros temas, la presidenta Claudia Sheinbaum cuestionó el informe de Estados Unidos sobre las medidas que México debe reforzar contra el crimen organizado y pidió conocer los resultados de las acciones realizadas por ese país en su propio territorio.
2: ¿Dónde está el trabajo que se hace para detener a todos los cárteles o distribuidores de droga en los Estados Unidos? ¿Qué pasa con el lavado de dinero en los Estados Unidos? Porque nosotros en México estamos actuando.
1: Fallece a los 44 años de edad Anaí Beltrán Reyes, diputada federal de Morena por el Distrito 8 de Tultitlán, Estado de México. La legisladora formaba parte de las Comisiones de Derechos Humanos y de Régimen, Reglamentos y Prácticas Parlamentarias. En el mundo, el embajador de Israel ante la Organización de las Naciones Unidas, Dani Danon, celebró el acuerdo con Marruecos para elevar sus relaciones diplomáticas y abrir embajadas en ambos países. El pacto también contempla ampliar los vuelos directos. Para Noticentro informa Melissa Mendoza.
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13: Algo que a las mujeres nos quita el sueño es vernos en el espejo y ver que se están marcando estas arruguitas debajo de los ojos, estas patitas de gallos que quién sabe quién le puso ese nombre, pero no parecen de gallos, sino de un ave bastante más grande. Y estas comisuras al lado de la nariz. ¡Ay, cómo nos preocupa eso! 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
14: 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Son estas que salen de la comisura de la nariz hacia los labios. 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
13: Que, o sea, así les decimos.
14: Son patas de dinosaurio más bien, ¿no? Así

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1: Excelente tarde, aquí la información. 3 de cada 10 alumnas de nuevo ingreso al bachillerato de la Universidad Nacional Autónoma de México consumen alcohol, alertó el director general de Atención a la Salud, Gustavo Olaiz Fernández. El dato corresponde a 35.000 estudiantes evaluados y, de acuerdo con el especialista, el consumo es más frecuente entre las mujeres. En otros temas, el director general del Banco Nacional de Obras y Servicios Públicos, Jorge Alberto Mendoza Sánchez, señaló que 6.5 de cada 100 pesos que se producen en México provienen del sector de la construcción. La Comisión Reguladora de Telecomunicaciones estimó que alrededor de 2 millones de líneas celulares con terminación en 2 serán depuradas, luego de que el 15 de septiembre concluyera el plazo para registrar los datos de sus titulares. Estas se sumarán a los 5 millones de líneas con terminación en 0 y 1 que ya fueron suspendidas. En el mundo, Florida restringirá el uso de la inteligencia artificial en escuelas y universidades, sumándose a Los Ángeles y Nueva York, en medio de la creciente preocupación sobre esta tecnología, indicaron autoridades locales. Para Noticentro informa Melissa Mendoza.
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1: Buenas tardes, aquí la información. En el marco del Día Internacional de la Igualdad Salarial que se conmemora este 18 de septiembre, el Centro de Estudios Espinosa Iglesias señaló que 68% de los trabajadores se encuentra en pobreza laboral. Además, los hombres perciben ingresos 24% mayores que las mujeres, y entre los 25 y 65 años, la participación laboral remunerada alcanza 90% en hombres frente a 57% en mujeres. Entre finales de septiembre y principios de octubre, la presidenta Claudia Sheinbaum informó que será presentado el sistema de alertamiento de tsunamis a cargo de la Coordinación Nacional de Protección Civil. El mecanismo busca enviar avisos directamente a los teléfonos celulares y forma parte de la ampliación del sistema de alertamiento para otros fenómenos naturales en casos como huracanes. El gobierno de la Ciudad de México decretó la expropiación del inmueble ubicado en República de Cuba 11 en el Centro Histórico a favor del Instituto de Vivienda. El predio de casi 700 metros cuadrados será destinado a un programa de vivienda de interés social. El decreto entró en vigor este 17 de septiembre. En el mundo, el Kremlin condena como un paso inamistoso el paquete de sanciones contra Rusia aprobado por el Congreso de Estados Unidos, que permite al presidente Donald Trump imponer aranceles a los países que importen hidrocarburos rusos. Para Noticentro informa Melissa Mendoza.
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1: Excelente tarde, aquí la información. La vicefiscal de Jalisco, Blanca Trujillo, confirmó la muerte de Carla Margarita Pérez Jiménez, estudiante de medicina de 22 años, originaria de Irapuato. La joven había sido reportada como desaparecida el 14 de septiembre en Zapopan. En otros temas, la Embajada de Estados Unidos en México aseguró que la administración de Donald Trump utiliza todas las herramientas disponibles para combatir a los cárteles y exigir cuentas a quienes los apoyen. Esto luego de que la Fiscalía del Distrito Sur de Texas presentó cargos contra José Ángel Flores Flores, señalado por su presunta vinculación con los Metros, una facción del Cártel del Golfo. La jefa de gobierno de la Ciudad de México, Clara Brugada, informó que solicitó permiso al Congreso capitalino para asistir al Foro Urban 20 que se realizará en Nueva York, Estados Unidos. Durante el encuentro compartirá experiencias de la capital en materia de vivienda, sistema de cuidados y migración, entre otros temas. En el mundo, Canadá aceptó convertirse en miembro asociado de la Unión Europea, informó el primer ministro Mark Carney, con lo que ambas partes buscan reforzar su cooperación económica y política. El acuerdo se da en medio de las tensiones comerciales entre Canadá y Estados Unidos. Para Noticentro informa Melissa Mendoza.
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1: Muy buenas tardes, vamos con las noticias. La jefa de gobierno de la Ciudad de México, Clara Brugada, inauguró el Centro Integral de Bienestar y Convivencia Animal en la Alcaldía Venustiano Carranza. El espacio contará con más de 100 lugares para brindar protección, atención y cuidado a animales. La Confederación de Cámaras Nacionales de Comercio, Servicios y Turismo de México urge al gobierno federal a otorgar incentivos fiscales para frenar el impacto económico del sargazo en Quintana Roo. La llegada del alga ha afectado 10.000 reservaciones de bodas y genera pérdidas anuales de 150 millones de dólares en limpieza para los hoteleros. Organizaciones civiles pidieron al Congreso de la Unión aumentar los impuestos al tabaco para 2027, con el objetivo de reducir su consumo y los daños a la salud pública. Fernanda Torres, de Jóvenes por el Derecho a la Salud, propuso elevar a 3 pesos por cigarro la cuota del impuesto especial sobre producción y servicios y actualizarla cada año. En el mundo, el primer ministro de Canadá, Mark Carney, alertó sobre los riesgos del creciente poder de las grandes plataformas tecnológicas y llamó a fortalecer la cooperación con la Unión Europea. Propuso establecer normas y mecanismos de seguridad comunes para regular la inteligencia artificial y el entorno digital. Para Noticentro informa Alicia Hernández.
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1: Muy buenas tardes, vamos con las noticias. La Secretaría de Salud invita a la población a participar en la Caminata por la Salud Pulmonar, un evento gratuito de activación física y prevención que se llevará a cabo el domingo 20 de septiembre a las 8 horas en el Parque Nacional Bosque de Tlalpan. Los interesados en asistir deberán realizar su registro previo a través de las redes sociales de la dependencia. Un operativo aéreo de rescate permitió localizar con vida a 6 personas que se encontraban extraviadas en la selva Lacandona, en Chiapas. Entre los rescatados se hallaban 2 integrantes de la comunidad indígena local y un funcionario de la Comisión Nacional de Áreas Naturales Protegidas. El Aeropuerto Internacional de la Ciudad de México realizó un simulacro a escala real este jueves 17 de septiembre a las 15 horas. El ejercicio, con una hipótesis de sismo, contó con la participación de la comunidad aeroportuaria y personal de protección civil y no afectó las operaciones ni el itinerario de los vuelos programados. En información internacional, la mayoría de los miembros de la Organización de las Naciones Unidas aprobó que la Autoridad Palestina participe en la Asamblea General de Naciones Unidas a través de videoconferencia, después de que Estados Unidos, país anfitrión, le negara el visado a su presidente Mahmoud Abbas y a los funcionarios de su gobierno. Para Noticentro informa Alicia Hernández.
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1: Muy buenas tardes, vamos con las noticias. El Instituto Electoral de la Ciudad de México aprobó la convocatoria para candidaturas independientes del proceso 2026-2027, abriendo por primera vez la postulación sin partido para la Diputación Migrante. Los aspirantes deberán ser residentes en el extranjero con credencial para votar en la capital y reunir 1.430 firmas de apoyo ciudadano en el exterior. Los consejeros advirtieron sobre la complejidad técnica de cumplir estos requisitos fuera del país, por lo que pidieron al Congreso local modificar la legislación para simplificar los trámites. En más de la Ciudad de México, la Secretaría de Gestión Integral de Riesgos y Protección Civil activó la alerta amarilla por rachas de viento de hasta 59 kilómetros por hora este jueves 17 de septiembre en 10 alcaldías. La dependencia recomendó retirar objetos que puedan caer, no subir a azoteas y cerrar puertas o ventanas. El secretario de Seguridad y Protección Ciudadana, Omar García Harfuch, confirmó la detención en Michoacán de Manuel Alejandro N., alias el Señor de la T, presunto coordinador regional del Cártel Jalisco Nueva Generación. El detenido, con presencia operativa en municipios del Bajío michoacano, contaba con órdenes de aprehensión por homicidio, desaparición forzada y extorsión. En información internacional, la presidenta de la Comisión Europea, Ursula von der Leyen, anunció un plan europeo contra las olas de calor para mejorar los sistemas de alerta temprana, reforzar la preparación sanitaria y adaptar las ciudades a las altas temperaturas, después de un verano que ha dejado más de 35.000 muertes adicionales en Europa. Para Noticentro informa Alicia Hernández.
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1: Muy buenas tardes, vamos con las noticias. El sistema de transporte colectivo Metro participará en el segundo simulacro nacional 2026 este sábado 19 de septiembre a las 12 horas. Al sonar la alerta sísmica, los trenes detendrán su marcha y se realizará un corte de corriente temporal en las 12 líneas. Más de 2.500 brigadistas supervisarán el repliegue de usuarios en andenes y pasillos. Tras la revisión técnica de las instalaciones, la red retomará el servicio en marcha de seguridad. La Ciudad de México sumó 115.222 puestos formales ante el Instituto Mexicano del Seguro Social entre mayo y agosto de 2026, alcanzando más de 3.600.000 empleos registrados. En la comparación anual, el empleo formal en la capital creció 3.77%. La Secretaría del Trabajo Local destacó que la ciudad aportó 4 de cada 10 nuevos empleos del país en el último mes. El zoológico La Pastora en Nuevo León volvió a recibir críticas tras la difusión de videos en los que visitantes denunciaron la presencia de una plaga de roedores en los exhibidores, así como aparentes problemas de salud y bajo peso en un león y en el elefante Monty. Las grabaciones generaron indignación en redes sociales y llamados de la ciudadanía para una inspección inmediata en el recinto. En información internacional, España es uno de los países con mejor cobertura de vacunación infantil de la Unión Europea, entre un 92 y un 97% dependiendo del antígeno. Sin embargo, un estudio internacional ha detectado una ligera disminución en la tasa de vacunación de 5 de los 7 principales antivirales desde la pandemia. Para Noticentro informa Alicia Hernández.
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